Bien, llegamos a las 6 de la tarde y ya con 7 minutos, 6-7. Un poco de música guapachosa para disfrutar un poco ese cafecito. Bueno, y hacer una breve reseña de lo que fueron las actividades y de lo que serán las actividades en esa semana venidera.

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0: hace tiempo que te quiero decir algo, Tú no eres de aquí, ¿de dónde eres?
1: ¿Qué sabes?
0: No te ves como nosotros.
1: Tienes razón, yo no soy de este barrio. Este barrio era mío.
0: Ay, pinche güerito.
1: Todo lo perdí. 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
3: Iniciamos el espacio de la entrevista en este viernes 23 de mayo. Gracias por acompañarnos. Derechos de las personas con discapacidad es el tema que vamos a abordar el día de hoy. Nos acompaña en cabina ISUCA Wilfredo Herrera. Él es de la Asociación Los Angelitos. Le damos la bienvenida. Buenos días, Wilfredo.
4: Sí, buenos días, Kenia. Wilfredo Herrera, coordinador general de la Asociación Los Angelitos, y muy contento de estar en el espacio de ISUCA. Un saludo para toda la audiencia que está siempre atenta a los temas de mucha importancia que se manejan acá.
3: Sí, bueno, un tema de interés este justamente que vamos a abordar. Wilfredo, para quienes no conocen mucho sobre la Asociación Los Angelitos, coméntenos a qué se dedica esa asociación y cómo es que surge.
4: Bueno, nosotros como Asociación Los Angelitos somos... o surgió, mejor dicho,

0: Huarjila, ¿verdad? La zona norte del país, en Chalatenango, con alrededor de 60 familias que en el año 2004 se reunieron a raíz de que el Estado no tenía una respuesta para niños y niñas con discapacidad a nivel de salud, de educación. Entonces decidieron estas familias pues organizarse, ¿verdad? Desde la perspectiva de que los derechos solo se consiguen a través de la lucha, y gestionaron apoyo de cooperación externa para poder implementar algunos programas de habilitación y rehabilitación. En la actualidad, pues somos alrededor de 534 familias afiliadas a la asociación, con trabajo presente en 5 departamentos, ¿verdad? Alrededor de 21 distritos en los que desarrollamos trabajo con equipos multidisciplinarios. Esto es educadores especiales, fisioterapistas y promotoras comunitarias que se dedican a todo el proceso de desarrollo de la estrategia de rehabilitación basada en la comunidad. Pero fundamentalmente la asociación estatutariamente es la lucha por los derechos de niños y niñas con discapacidad. No nos autopercibimos ni intentamos proyectar que somos una asociación prestadora de servicios, porque eso es la responsabilidad del Estado, ¿verdad? Nosotros somos más que todo organización para luchar por los derechos.
1: Y ustedes estuvieron desde hace mucho pues impulsando la ley de inclusión, la ley especial de inclusión. ¿Cómo también como asociación se involucraron en esto? ¿Y cómo ven que esta lucha que ustedes hicieron también aún no se obtienen los resultados que ustedes quisieran tener ante esto?
0: Sí, nosotros como Angelitos, junto a otras organizaciones, alrededor de 21 organizaciones, allá por el 2013, empezamos a formular un anteproyecto de ley, que por cierto es una responsabilidad que asumió el Estado desde que ratificó la convención ante la ONU en el 2007. Entonces, pero nosotros al ver que no, eso no se asumía en ese momento, pues decidimos como organizaciones dar ese paso sin tener toda la experiencia jurídica, por ejemplo, para poder formular este articulado. Bueno, para ponerlo en corto, hicimos un trabajo que dio como resultado este anteproyecto. Se presentó ante la Asamblea Legislativa en el año 2015 para su estudio, para su discusión. Tuvimos el apoyo de la Mesa Permanente de Personas con Discapacidad de la PDDH en aquel momento, y logramos que se abriera un espacio de discusión, de revisión del articulado en la entonces Asamblea Legislativa con todas las fracciones. A partir de ahí, pues, quedó ya el proyecto de ley, que este fue aprobado en el 2020, ¿verdad? Para entrar en vigencia en el 2021, a excepción del capítulo 18, que tiene que ver con la instalación del tribunal sancionador. Eso, pues, digamos, el proceso para que tuviéramos un instrumento, una herramienta mandatada por la misma convención de armonizar, ¿verdad?, el marco jurídico interno respecto de las exigencias de derechos de la Convención sobre las Personas con Discapacidad. A este momento, pues, no podemos hablar de que la ley ha dado frutos, porque no se ha implementado, ni siquiera tiene un reglamento interno que tenía que haber sido formulado en los siguientes 180 días después de su aprobación. Hasta hoy no lo tenemos, y mucho menos, no tenemos la entrada en vigencia de ese capítulo 18. Así que una situación bastante complicada, ¿verdad?, para las personas con discapacidad, porque tiene que ver con la garantía de sus derechos en la realidad. Es decir, que en sus vidas ellos vean, las familias, las personas con discapacidad, niños y niños, vean concretamente que algo positivo pasa en su vida cotidiana. Eso no lo tenemos, solo tenemos el instrumento, ¿verdad?
1: Wilfredo, ¿por qué es tan importante este capítulo?

0: interpuestas ante este tribunal y él activar todos los procedimientos para resarcir, para implementar elementos punitivos, ¿verdad? Etcétera, etcétera, lo que tiene que ver jurídicamente. En otras palabras, significa que mientras el tribunal no esté instalado, entonces las violaciones a derechos que ocurran, pues no hay una instancia donde se puedan ir a interponer las denuncias, ¿verdad? Si bien es cierto, tenemos una PDDH, pero ya queda en la ley más como observadora, pero el tribunal, que es una, digamos, está compuesto por tres partes, que le da una independencia de acción también, porque está un representante del Estado, ¿verdad? Un representante de sociedad civil y una representación de las universidades, lo que nos permite, así como quedó estructurado en la ley, que haya también independencia a la hora de la aplicación, ¿no? De la misma ley. Por eso para nosotros es muy importante y mientras eso no exista, pues es como una ley sin dientes, pues, ¿verdad? Para decirlo así coloquialmente.
1: ¿Y qué es lo que ha pasado acá que no permite que se instale este tribunal o que este capítulo 18 pues quede ya establecido? ¿Cuáles son los argumentos que se han dado de parte de los legisladores a esto?
0: Bueno, inicialmente los argumentos es que tenían que hacer más estudios, ¿verdad? Para la aplicación o la implementación de este tribunal sancionador, que no había fondos, porque hay que llevar a elecciones, hay que realizar todo un proceso, ¿no? Las universidades tienen que presentar sus candidaturas, ¿verdad? Tiene que implementarse todo un proceso, para decirlo. Y se nos dijo que pues no había fondos. Sin embargo, nosotros creemos que, y esto lo podemos afirmar en este momento que vimos que vinieron las reformas a la Ley Especial de Inclusión, un pliego de 94 reformas, ¿verdad? A 94 artículos, perdón. Ahí nos queda claro que no se trataba de fondos, no se trataba de una logística, sino de algo que seguramente el Estado veía en ese momento como no muy conveniente para ellos, en tanto que hay demandas y que tienen que cumplir con eso, ¿verdad? Las reformas, para unirlo a las reformas, ahí se elimina, ¿verdad? El tribunal sancionador y pasa a ser una instancia de derechos en el Consejo Nacional de Inclusión para la Persona con Discapacidad. Una unidad de derechos, como lo llaman en la reforma, con personal del mismo CONAIPD. O sea, siendo el CONAIPD una instancia del Estado, entonces nosotros nos decimos rápidamente, bueno, entonces van a ser juez y parte, ya sabemos lo que ocurre en esos mecanismos cuando son juez y parte, ¿verdad? Entonces ahí la aplicación de la ley, pues ya sabemos que queda obstaculizada, ¿verdad? Difícilmente si atenta contra los intereses, hay un conflicto de intereses claro, ¿verdad? Entonces no va a prosperar una denuncia si las involucradas son instituciones del Estado o funcionarios del Estado.
1: Sí. Esta unidad que se plantea se hizo en la última reforma de la ley.
0: Está planteada, todavía las reformas no han sido aprobadas,
1: Son propuestas de reforma.
0: están en manos de la Comisión de Integración Social de la Asamblea Legislativa.
1: ¿Ustedes como asociación se han mostrado en contra de estas posibles reformas que se puedan hacer, dado que, como usted dice, no entraría el beneficio real como un tribunal sancionador?
0: Hay que decir que nosotros cuando trabajamos la ley, cuando fue aprobada, estábamos claros que es un instrumento que se puede desarrollar como con cualquier ley, es perfectible, podemos decir, pero también tenemos la claridad de que hay artículos que son la esencia de la ley. En esta reforma que se plantea desde el gobierno, por supuesto que podemos decir que hay artículos que aceptamos esa reforma,
1: Sí.
0: ¿verdad? Incluso son ampliados y eso es bueno, pero hay alrededor de 10 artículos que nos afectan directamente y que le retiran, por decirlo de

0: De esta manera, la esencia a la ley especial de inclusión, el caso del tribunal sancionador. Pero también la estructura del CONAIPD es modificada. Por ejemplo, algo que logramos, ¿verdad? desde que se implementó el decreto 80 de una reconfiguración, voy a decir, del CONAIPD, que logramos una paridad entre representaciones del gobierno, del Estado y representaciones de sociedad civil, es decir, 7 ministerios presentes en la estructura y 7 organizaciones de personas con discapacidad o que trabajan, ¿verdad?, con discapacidad, significaba que teníamos un ejercicio democrático para tomar decisiones. En la reforma eso cambia, porque quedan 7 representantes de ministerios, pero 5 de sociedad civil. Está claro que la paridad se pierde y que a la hora de votar por decisiones o por acuerdos, pues tenemos desventaja la sociedad civil. Sí. Con el agravante de que nosotros, como asociación de familias que estamos presentes en el CONAIPD en representación de familias, no como angelito, ¿verdad? Y ahí es en representación de familias de niños y niñas con discapacidad, nos deja fuera la reforma. Algo que para nosotros es preocupante en un contexto en el que desde el gobierno se está apostando mucho a la niñez, a primera infancia, que nos parece bien, pero al mismo tiempo contradictorio que una representación de niños y niñas con discapacidad que no se pueden autorrepresentar, ¿verdad? Porque se trata de discapacidad, eso hay que aclararlo, sus padres los tienen que representar. Quedamos fuera. Entonces es contradictorio, preocupante e inaceptable de nosotros como familias con hijos e hijas con discapacidad. Además, la presidencia rotativa es algo que perdemos también, porque originalmente en la ley está que un periodo tiene la presidencia el gobierno y en el siguiente periodo tiene la presidencia del CONAIPD sociedad civil. Eso pues nos da un ejercicio democrático, ¿verdad?, sano, para tomar decisiones respecto de las personas con discapacidad. Además, al tener una presidencia desde sociedad civil consensuada por las organizaciones, nos permite también ese canal de transmisión de las preocupaciones, de las demandas, de derechos que él puede llevar y hacer prevalecer, voy a decir, ¿verdad?, en un contexto democrático, ¿verdad?, no imponente. Eso lo perdemos también con esas reformas.
1: Entonces, no hay alternancia entonces en la presidencia.
0: Solamente se queda con el gobierno. Sociedad civil ya no tendría acceso a tener presidencia.
1: Sí. Ahora, además de estas reformas que ustedes dicen que pues le quita fuerza a la ley que ustedes habían planteado, directamente a las personas con discapacidad, a los niños con discapacidad, ¿cómo específicamente esto ya en su vida cotidiana vendría a afectarles a estas personas?
0: Bueno, hay que decir que, y eso está estudiado, discapacidad y pobreza van de la mano, ¿verdad? Sobre todo en países como el nuestro, que la mayoría de familias, por todo un ideario que existe también detrás de esto, son jefas de familia, mujeres que están ahí solas lidiando no solo con su hijo con discapacidad, sino también con los niños y niñas que no tienen una discapacidad y tienen que conseguir el sustento. Nosotros como asociación fundamentalmente trabajamos en la zona rural, donde no hay empleo, ¿verdad?, donde es por temporadas, por ejemplo, actividades agrícolas. Entonces es completamente deprimente para las madres en un contexto en el que no hay ningún apoyo. Y si hablamos del acceso a la educación, ¿verdad?, del acceso a la salud, por ejemplo, una madre, para ponerle el caso de una zona donde nosotros trabajamos, puedo decir Usulután, por ejemplo, si quiere que su niño tenga una atención de mayor calidad o una evaluación, más profesional, por decirlo así, tiene que venir al ISRI. Y si el niño tiene parálisis cerebral, es usuario de silla de ruedas, ¿cuánto le cuesta a ella en términos de su economía? $60 pagar un transporte, por decir algo. Tiene que comer acá en San Salvador porque todo está centralizado, ¿no? El ISRI está aquí, Santa Ana, ¿verdad? Y San Miguel. Entonces, quiere decir que esto va a contribuir más a la pobreza de ellos. O sea, va a agravar, mejor dicho, la pobreza. Entonces, ese es el impacto en la vida cotidiana. Claro, las familias al no tener el dinero para poder buscar esa atención para sus hijos e hijas, pues entonces ven cómo su hijo se deteriora por la misma deficiencia, ¿verdad? Que se va avanzando y es más complicado, por decirlo así, para las familias, ¿verdad? Es desesperanzador, sí, ¿verdad? Al tener que enfrentar todo eso, sin acceso, ¿verdad? Hasta las calles, porque también si es usuario o usuaria de silla de ruedas, calles que no le dan mantenimiento, ¿no? En el invierno, ya se imaginará, completamente difícil. Esa es la realidad, ¿verdad? Y la he puesto, digamos, un poco suave de lo que enfrentan las familias.
1: Esta ley que se aprobó finalmente en 2020, plantea también específicamente este tema tan importante que usted acaba de abordar, de salud y educación. En el tema de educación, hay artículos que hablan sobre una mayor inclusión de los niños con discapacidad a la educación.
0: Sí, por supuesto. Nosotros ahí en la Ley Especial de Inclusión desarrollamos un capítulo que tiene que ver con educación inclusiva, ¿verdad? Que mandata al Ministerio de Educación, que es la entidad rectora, para que implemente todos los mecanismos, todas las reformas necesarias para que niños y niñas con discapacidad, todas las discapacidades, puedan tener acceso a la educación, ¿verdad? Y acceso a la educación no solo significa abrir las puertas, no solo significa que ya no le vamos a negar la matrícula, sino significa que tienen que haber ajustes razonables, adecuaciones curriculares, modificación arquitectónica, ¿verdad? Para que se puedan desplazar libremente. Todo eso está contenido en la ley, ¿verdad? Para que niños y niñas con discapacidad, jóvenes, tengan acceso a la educación y puedan desarrollarse, ¿verdad? Porque es posible, no es por a causa de la discapacidad, ¿verdad? O de su deficiencia que ellos no se pueden desarrollar, sino a causa del entorno, cómo está organizado el entorno. Y eso también aplica para la salud, para el derecho a la salud, ¿verdad? Para poner el caso, si una joven con parálisis cerebral necesita una citología, o una mujer, ¿verdad? Necesita una citología, nosotros tenemos la experiencia que en las unidades de salud nos dicen, no, nosotros no tenemos el equipo para esto. Vamos a odontología, también los odontólogos dicen, no, a una, yo ahí si no, no puedo porque no estoy preparado para la extracción de una pieza dental de una persona con parálisis cerebral, por ejemplo. Entonces, todo eso tiene que cambiar porque entonces quedan fuera, sí, lo cual agrava su situación. No por la misma deficiencia, sino por la exclusión. Es la exclusión la que termina agravando las cosas.
1: ¿Cómo podemos como sociedad también entrar en esa reflexión de esta exclusión que ha venido por años a las personas con discapacidad? Sabemos que el sistema educativo pues tiene ahí mucho que ver, pero también nosotros como sociedad, Wilfredo, ¿cómo podemos aportar a irnos haciendo a un lado toda esta discriminación? Sabemos que no es un tema fácil, ¿verdad? Un tema cultural, viene de muchos años, pero en nuestro día a día podemos aportar y podemos hacer muchas cosas como sociedad.
0: Sí, nosotros como Asociación Angelitos tenemos una campaña que se llama Sin Barreras, ¿verdad? Y justamente buscamos remover, por decirlo de esa manera, algunas percepciones que, por cierto, esto empieza con la convención, tengo que decirlo. La convención de las personas con discapacidad, uno de los aportes que hace cuando es formulada en Naciones Unidas es el cambio de percepción de la persona con discapacidad. ¿Qué significa esto? Cambiar la percepción significa ya no ver a la persona como un problema, que ella tiene el problema, sino está en su entorno, por cómo está organizada la sociedad. Si tenemos una sociedad organizada arquitectónicamente, organizada educativamente, organizada en términos de salud, etc., y todos los derechos de trabajo que excluye, entonces es necesario, ¿verdad?, cambiar esta percepción para que todo esto se transforme. ¿Cómo puede aportar la sociedad?, ¿verdad?, que es su pregunta, igual removiendo, por ejemplo, sentimientos como el de la caridad, ya no ver con caridad a la persona con discapacidad, pensando que porque damos un aporte generoso para que ella pueda subsistir unos días, esto va a cambiar su vida. No es cierto. Necesitamos participación e inclusión. La clave es la participación, que pueda participar, que hayan los espacios para que pueda participar libremente, ¿verdad?, que pueda comunicarse. Y esto no pasa porque si puede hablar o no puede hablar, no. La comunicación es más que eso, pero tenemos que crear las condiciones. La sociedad puede sumarse también. Y debo decir que la inclusión, o lo que nosotros como organización exigimos, es abarcativo para toda la sociedad. Por ejemplo, si existe una rampa, una señora usuaria de andaderas puede usar la rampa. Una madre que lleva su bebé en un carrito, ¿verdad?, en un cochecito, también lo puede usar, es mucho más fácil para ella, ¿verdad? Y así puedo enumerar muchas cosas que benefician también a la población en general. Llegar a un lugar donde todo esté señalizado, ¿verdad?, que haya señalética, como decimos, no solo beneficia a un sordo, o sea, puede beneficiar también a otras personas, ¿verdad? Entonces, es un beneficio para toda la sociedad. Lo que pasa es que a veces como sociedad nos sustraemos de eso. Pensamos que eso no aplica para nosotros, pero no es cierto, ¿verdad? Tenemos una población que muchos padecen de artrosis y todo eso. Entonces, hay que sumarnos a este esfuerzo de inclusión, ¿verdad? Por supuesto, la persona con discapacidad necesita todavía que haya una inversión mayor en todo esto, que de eso se trata también. El Estado tiene que invertir. Sin inversión es también difícil que podamos avanzar, porque solo con la buena voluntad de toda la ciudadanía, pues eso tiene límites, ¿verdad? El buen sentimiento y hacer algunas acciones tiene límites. Entonces, por eso es que nuestra demanda es hacia el Estado, porque también él se comprometió, ¿verdad?, como Estado parte ante la ONU, y solo así las cosas pueden cambiar a nivel macro, ¿verdad?, porque es lo que necesitamos en función de los derechos, de la garantía de derechos.
1: Sí. ¿Ustedes tienen estadísticas de cuántas personas con discapacidad hay en El Salvador o cuántos niños con discapacidad también hay en este país?
0: Fíjese que esa es una de las demandas que tenemos como Asociación Los Angelitos, y debo decirlo, como organizaciones de y para personas con discapacidad, que no hay datos ni evidencia de la persona con discapacidad en nuestro país. No se ha hecho realmente un trabajo para que eso exista, lo cual es preocupante, porque para que una política, tanto su diseño como la efectividad de esa política cuando se implementa en un país, necesita tener esos datos y evidencia para que esta política tenga un buen diseño. Eso no lo tenemos y es una demanda. Tenemos algunas encuestas, por ejemplo, en el 2015 nosotros participamos en esa encuesta. Esta encuesta nos dio como resultado un 7.6, si mal no recuerdo, de personas con discapacidad, la prevalencia, ¿verdad?, de la discapacidad en el país. Pero hace poco, en el 2023, el UFPA, ¿verdad?, hizo un estudio basándose en la Encuesta Nacional de Salud, y ellos hablan de un 20.4% de personas con discapacidad en este país. Eso significa, este 20.4%, más de 1 millón.

0: sola si hacemos la relación en nuestro país. Y en el caso de las mujeres, anda en el 22.2% mujeres y niñas, ¿verdad? Entonces, son números que son muy importantes para que alerten al Estado, ¿verdad? Y tomen la decisión, sean consecuentes, ¿verdad?, con su población y que se pongan a trabajar por los derechos, porque ya si hablamos, según el UPA, que es una agencia de Naciones Unidas, que aquí hay un 20.4% de población, entonces eso merece también prestarle mucha atención. En el caso de los niños, en esta encuesta no aparece el número. Es mucho más complicado también para nosotros. En el 2015, el rango de edades, o sea, la población etaria, porque también hay que hacer diagnósticos, esperar a veces un tiempo desde que el niño nace, ¿verdad?, para poder aplicar tamizajes o qué sé yo, ¿verdad?, para tener el resultado de que sí estamos frente a una deficiencia que, bueno, va a dar como resultado una discapacidad. Eso también era bastante complicado. Sin embargo, en esta encuesta, lo que recuerdo que anda por el 26 y fracción de niños y niñas con discapacidad en El Salvador. En la encuesta 2015, que también es un número, ¿verdad?, que muy importante. Pero igual, aunque fuera un 1%, o sea, el Estado está obligado a dar respuesta. No importa si es 1 o si son 20%, está obligado a dar respuesta.
1: Vamos a hacer una pausa. Al regresar continuamos conversando sobre este tema y abrimos también los micrófonos para que usted pueda opinar sobre esto. Ya volvemos. Continuamos con la entrevista. Estamos conversando esta mañana con Wilfredo Herrera, el ex coordinador de la Asociación Los Angelitos, y estamos hablando sobre los derechos de las personas con discapacidad. Es importante también lo que usted tenga que decir sobre este tema que en esta primera parte hemos conversado sobre. Hay una ley que fue aprobada en 2020, pero sin embargo no se ha ejecutado por muchísimas razones. Y eso es lo que hemos conversado esta mañana. Usted puede sumarse a esta conversación a través de sus opiniones o preguntas puntuales que pueda tener. Está habilitado nuestro WhatsApp 7571-2779. Llámenos si gusta también a nuestros números de cabina 2275-9501 o 02. Sus mensajes también puede dejárnoslos en YouTube, en Facebook, en X, donde también transmitimos esta entrevista en vivo. Tenemos un audio, vamos a escuchar.
2: Buenos días, Jesse Uca y su invitado. Solo quizás una corrección. Caridad siempre debe de haber, lo que no debe de haber es lástima. Caridad es buscar, apoyar y ayudar a los otros. Necesiten o no necesiten en teoría ayuda, porque en realidad todos necesitemos en algún momento apoyo, ayuda. Y cuando yo veo a una persona, no importa cómo se encuentre física o mentalmente, como valiosa para la sociedad, como una persona, entonces eso es valorarla, no solo verla por las deficiencias o por dificultades que tenga. Y esa es la parte que hay que aprender a cambiar en la cultura, no solo salvadoreña, pero sí en la cultura general, que son personas, cada una es una persona, tiene sus necesidades, quizás tiene sus dificultades, pero también tiene sus ventajas y tiene sus habilidades. Hay que buscarlas como personas y que desarrollen sus capacidades de personas. Y si digamos en la escuela solo logra aprender hasta sexto grado, bueno, que siga socializando. Si físicamente está limitado, bueno, entonces hay que apoyarle, ¿verdad? Esas son las cosas que hay que seguir desarrollando, porque lastimosamente ni siquiera los, entre comillas, normales reciben atención adecuada aquí en el país, ¿verdad? Entonces está bien difícil que personas con discapacidad reciban más de eso, ¿verdad?
1: Muchísimas gracias. Vamos a escuchar otro audio.
3: Buenos días al programa de Jesse Uca. Soy una
1: Si
3: madre
1: no
3: de
1: logro
3: familia
1: escuchar
3: con
1: bien.
3: una hija que a mi criterio es una discapacidad, porque a todos los lugares donde ella va a solicitar trabajo no le dan por esa misma situación, que su voz está nasalizada y algunas cosas, algunas palabras no se le logran comprender. Ella ha sacado un técnico en diseño gráfico. Nunca ha tenido, pues, a todos los trabajos, como digo, donde va, nunca le han dado la oportunidad por la misma situación. Y me la han catalogado que es una persona común, normal, pues que no tiene discapacidad. Entonces, esa es mi situación. Pasen un buen día.
1: Buenos días a usted también, muchísimas gracias. Nos dicen en un mensaje, buenos días, la verdad es que este gobierno solo le interesa llenarse las bolsas, a la población más vulnerable no le importa, se gastan nuestros impuestos y no lo invierten en lo que necesitamos, nos dicen. Bueno, muchísimas gracias, puede seguir enviando sus comentarios o sus preguntas y nosotros acá le damos lectura. Wilfredo, nos dicen sobre este tema que creo que también es importante abordarlo, y es el acceso al empleo, ¿verdad? Que mencionaba la última persona que nos llamó. ¿Cómo también enfrentan las personas con discapacidad el acceso a empleo? Que, pues, si hablamos en términos generales, sabemos que en este país hay muy poco empleo, ¿verdad? Pero a las personas con discapacidad se les dificulta aún más, como nos explicaban ya anteriormente.
0: Sí, para nosotros como familias, y bueno, tenemos alrededor de 180 o más jóvenes con discapacidad en nuestra asociación, y también es una de nuestras líneas de lucha, es el acceso al empleo. Ahora bien, o sea, si tenemos un entorno donde la persona con discapacidad ha sido excluida del sistema educativo, lo que en otras palabras quiere decir de su formación, ¿verdad? Que también no tiene acceso ni al aprendizaje de oficios, o sea, otra vez, ¿verdad? La formación. Entonces, cuando vienen las famosas ferias de empleo, aunque ahí se diga publicitariamente que se van a recibir hojas de vida de personas con discapacidad, pues no pueden aplicar porque no han tenido acceso a la formación. Entonces también se trata de un proceso que hay que iniciarlo desde la etapa en la que el niño o niña ingresa a la escuela. Y mientras eso no ocurra, pues el acceso como persona, ¿verdad?, va a quedar limitado porque ha sido excluido desde el inicio. Entonces, sí, hacemos un llamado al Estado que genere todas las condiciones, ¿verdad? Al gobierno que genere todas las condiciones para que las personas con discapacidad tengan acceso al empleo, a las mismas empresas. Eso está en la ley, la misma convención también lo demanda, para que tengan acceso al empleo y puedan desarrollarse, ellos y sus familias, porque de lo contrario es difícil, ¿verdad? Con el tema de la caridad que mencionaba ahí el amigo, claro, ese es un ejercicio, si se quiere, personal, ¿verdad? Vivimos en una sociedad también donde la caridad también es algo vinculado a lo religioso, ¿verdad? Y está bien. Ahora, el punto para nosotros no es ese si se puede o no se puede hacer, sino hasta dónde, el alcance de eso. Y cuando hablamos de derechos, ¿verdad?, de las personas con discapacidad, lo estamos mencionando como una responsabilidad del Estado, ¿verdad?,
1: Sí.
0: que el gobierno tiene que implementar todo eso.
1: Tenemos llamadas en espera. Vamos a dar paso. Buenos días.
4: Muy buenos días.
1: Buenos días.
4: Gracias por el espacio. Bienvenido el invitado que tiene ahí. Fíjese que la demanda es también del servicio de transporte. Yo creo que eso no va a gastar mucho el gobierno. Solamente tiene que ordenar el señor ministro de transporte que recoja a las personas con discapacidad, que no solo les tire el viento. Y la otra es que han puesto una rueda en la entrada y otra en la salida. Diga usted, ¿cómo va a circular una persona? ¿Cómo se va a bajar? ¿Cómo se va a subir una persona con discapacidad? Por eso que no la recogen. vea, pero todos nosotros pagamos impuestos y les hemos pagado los buses, vea. Yo creo que en eso no se gasta, solamente es de exigirle al ministro de transporte que mejore los servicios de transporte.
1: Muchísimas gracias. ¿Teníamos otra llamada? ¿Tenemos un audio más? Una llamada. Buenos días.
5: Buenos días.
1: Le escuchamos.
5: Fíjese que yo me atreví porque tenemos un niño con, como hay clase 1, 2 y 3, con autismo. Pero mi niña le ha dedicado, la mamá, tremendamente. Y lo guía como que fuera una maestra, ha recibido cursos que no son baratos. Pero esto le compete al gobierno porque cada sesión de un niño con una psicólogo le cuesta 25 o $30. Entonces es caro y no cualquiera lo va a tener, pero ni mensual. Entonces yo le pido a este gobierno que se preocupe porque él no ha hecho nada por los discapacitados. Aquí hay un lugar que se llama El Tío. Mire, con solo que puse, es un centro de terapia. Deberían de tener un personal capacitado y el niño media vez llegue ahí va a estar un tanto capacitado como para poder ir a una escuela inclusiva. Y en las escuelas inclusivas debería de ver también, porque hay niños con discapacidad, deberían de tener por lo menos unas 3 psicólogas que puedan reunir cada niño en cada grado un día. Y así yo creo que adelantaríamos para que un niño tenga una educación y una preparación fenomenal. Muchas gracias y lo bendigo, maestro.
1: Muchísimas gracias por su comentario. ¿Tenemos audio? Adelante.
6: Buenos días, Kenia. Un saludo para Wilfredo. Importantísimo tema que están abordando esta mañana. Yo creo que se perdió una valiosa oportunidad con el censo poblacional que se realizó el año pasado. Se hubiera incluido un indicador para medir la población total de personas con discapacidad en El Salvador. Saber ese dato hubiera permitido que se formularan políticas públicas de atención diferenciada a personas con discapacidad, siendo un grupo en condición de vulnerabilidad. El no saber ese dato también impide que el gobierno pueda atender a estas personas. Las encuestas obviamente arrojan una proyección, es un estimado, que posiblemente presente un margen de error bastante grande. Entonces eso también impide que se atienda como debe ser a las personas con discapacidad. Muchísimas gracias.
1: Muchísimas gracias a usted también por su comentario. Bueno, varios comentarios y también preguntas, Wilfredo. Adelante.
0: Sí, bueno, una de las, digamos, de los puntos de suma importancia es el acceso al transporte que mencionaba ahí la amiga. Para la persona con discapacidad es vital, en tanto que hablamos de esa relación pobreza-discapacidad, el desplazamiento, ¿verdad?, pasa por la modificación, ¿verdad?, por la adecuación del sistema de transporte. Lo que dice es verdad, yo me muevo normalmente en el transporte público y claro, ponen ahí estos, ¿cómo se llama?, trompos, digo yo, ¿verdad?, que giran. Y esa es una decisión que creería que viene de los transportistas para controlar el flujo de personas y todo eso, que lo puedan hacer de otra manera. Yo soy testigo de cómo a veces las mujeres que van cargadas se hacen un nudo ahí para poder pasar. Y no digamos de personas que tienen, son un poquito voluminosos, gorditos, gorditas, es un lío, ¿verdad? Entonces, eso tienen que cambiarlo, o sea, tienen que buscar otros mecanismos, porque, y no digamos la persona con discapacidad, hace poco veía que en una ruta se subía una mujer amputada de una pierna, usuaria de muletas, y no podía subir, o sea, tuvo que solicitar auxilio de los que iban detrás de ella, yo iba en la cola, para poder subir, llevaba una mochila y se quedó atascada en ese mecanismo rotatorio que tienen los buses. Un llamado al Viceministerio de Transporte, ¿verdad? Para que busquen otros mecanismos, ya que no han puesto rampas, ¿verdad? O la flota de buses no se ha modernizado, pero también no se moderniza y lejos de eso implementan mecanismos, voy a decir, ¿verdad? Que agravan todavía más lo que ya está complicado para la persona con discapacidad. Y bueno, lo que decíamos, ¿verdad? La atención a la persona con discapacidad sale cara en este país. Entonces, por eso es que luchamos por derechos, ¿verdad? Porque se necesita atención especializada para muchas deficiencias. Neurólogos, o sea, sabemos que especialistas en este país no hay, especialistas médicos, ¿verdad? Casi no hay. Y eso para las familias es impactante en su bolsillo, o simplemente no lo llevan a consulta. Claro que pasa por las directivas en la zona, en este caso la directiva de San Vicente, son las que activan todos los procesos ahí para poder afiliar a las familias y si están de acuerdo también a luchar por sus derechos, porque también depende de eso, ¿verdad? Porque no somos prestadores de servicios. Si la gente quiere luchar, pues bienvenidos, ¿verdad? Porque nosotros podemos desaparecer, lo estamos viendo con la nueva ley que acaban de aprobar de agentes externos. Pero entonces la gente tiene que aprender a luchar, porque nosotros funcionamos con cooperación externa y claro, con una ley así. Bueno, nosotros hemos recibido una lluvia de correos de la gente que nos apoya que no están dispuestos a seguirnos apoyando. Entonces, por eso es necesario que las familias, que la gente se autoorganice, y eso es lo que le apostamos. Siempre hemos tenido en perspectiva que en algún momento la estructura puede desaparecer, ¿verdad? Como, digamos, los equipos de profesionales que de momento tenemos, pero la gente puede seguir luchando y es a eso a lo que le apostamos. Nunca nos vimos como una asociación que va a existir eternamente, sino como catalizadores de un proceso autoorganizativo de las familias para la exigencia de sus derechos. Por eso nosotros, cuando una familia llega, lo primero que le decimos, pero usted está dispuesta a luchar por los derechos de sus hijos e hijas, porque la atención que nosotros damos es modelar, para que usted vea que si le cumplen el derecho en salud a su hijo, funciona, se desarrolla, ¿verdad? Tiene una mejor calidad de vida, pero esto no es nuestra responsabilidad, es la responsabilidad del Estado. Entonces usted tiene que luchar para que esto exista, ¿verdad? Como algo instalado, digamos, para todas las familias, como derechos, cumplimiento de derechos, pues, ¿verdad? De esa manera trabajamos. Y como decía, con una ley como la recientemente aprobada, pues nosotros estamos en discusiones, ¿verdad? En reflexiones de que así pues no podríamos seguir funcionando, ¿verdad?
1: ¿Ven ustedes un riesgo muy grande?
0: Por supuesto que sí, es un riesgo, porque los cooperantes no están dispuestos a estar mandando. Además, los mecanismos que establece la ley de que anualmente, si ellos ven que estamos trabajando como a ellos les parece, nos pueden dar la oportunidad generosamente de que otro año más trabajemos, eso genera mucha inestabilidad, porque en el momento que ellos digan no, entonces no les vamos a renovar, ¿verdad?, el permiso para seguir funcionando. Y además los cooperantes no es que solo agarran el dinero en esos otros países, también ellos gestionan, y cada vez es más difícil gestionar también, ¿verdad?, porque hay una crisis también a nivel mundial. Entonces, claro, ellos quieren seguir trabajando, es difícil gestionar, y si de repente ellos piensan en que hay que pagar un impuesto, entonces simplemente dicen, no, ya no vamos a apoyar. Ahora, este es un trabajo que va a afectar a todas esas familias. A mí me llama la atención y me da hasta cierto punto tristeza ver cómo en las redes sociales algunos youtubers empiezan a hacer una especie de encuestas que no tienen nada que ver con eso, ¿verdad? Más que todo es llamado a la opinión de que usted se ha visto beneficiado por alguna ONG, y la gente dice, no, yo no, y un montón de gente dice, no, yo no. O sea, me da tristeza en el sentido que como en nuestro país hay poco sentido de la criticidad, porque los beneficios pueden ser directos o indirectos. En un país donde hayan más narrativas ¿verdad? Acerca de las realidades, podemos tener la opción de reflexionar y tomar decisiones.

0: Mientras que se instala una sola narrativa, eso es pérdida en el desarrollo humano, intelectual, social. Y no lo ven, o sea, es también un poco complicado, ¿no? O sea, como digo, da tristeza ver, ¿por qué no hicieron encuestas antes? Ellos no pidieron opiniones antes. ¿Y dónde las hacen también? Vayan a hacerla a la ruralidad, diría yo, ¿no? Vayan y pregunten. O sea, muchas mujeres que han tenido acceso a capital semilla para su desarrollo, pero donde nadie llega. Nosotros tenemos la experiencia de familias que dicen, que nos dicen, si ustedes no vienen, nadie viene por nosotros. Yo les recomendaría que vayan, ¿verdad? Y les pregunten también, ¿verdad? A ver cuál es la respuesta que tienen, ¿verdad?
1: Sí.
0: Ahora, si preguntan a nivel urbano, ya sabemos, ¿no?
1: Wilfredo, también quiero hacer referencia a lo que nos comentaban y que lo habíamos conversado también antes de volver de la pausa. ¿Por qué no se incorpora en el censo poblacional? Le consultaba yo ese indicador para poder tener pues más seguridad de cuántas personas con discapacidad o niños con discapacidad hay en El Salvador. La persona que nos llamó plantea también esa posibilidad.
0: Sí, nosotros en algún momento y nosotros formulamos propuestas. La Ley Especial de Inclusión es una de las propuestas. También nosotros, en la época de la doctora Rodríguez, hicimos propuestas para los ecofamiliares especializados. Porque no solo se trata de que exigimos también, decimos se puede hacer de esta manera. ¿Qué pasa con el censo? Nosotros, por ejemplo, en la medida en que se suprimen los espacios cívicos, entonces se pierde, ellos pierden la oportunidad, el mismo Estado pierde la oportunidad de tener ese flujo de información que les permite a ellos tener la posibilidad de diseñar políticas, programas, ¿verdad? Leyes incluso, que puedan afectar positivamente a la sociedad. Entonces, si lo hacen tecnócratas, ¿verdad? Sentados ahí en sus escritorios, supuestos especialistas, entonces, claro, hay una población que va a quedar fuera. El caso de la población con discapacidad, que siempre ha sido vista como personas de tercera categoría, que siempre han sido vistas como un gasto para el Estado, porque no generan nada. Nosotros somos valorados por lo que producimos para el Estado, hasta para la misma familia. Son las concepciones que se tienen. Entonces no vale la pena invertir. Pero no se acuerdan o no valoran que es el entorno el que está excluyendo. Entonces, el punto aquí es que los espacios cívicos son necesarios para el Estado mismo, ¿verdad? Para darse cuenta. Digamos de primera mano o de los grupos que están excluidos, enfrentando toda esta denegación de derechos, darse cuenta de cómo está la situación, qué es lo que se tiene que explorar y cuáles son las acciones que el Estado. Pero claro, mientras los espacios cívicos se pierden, entonces la gente no se ve reflejada en esas leyes, no nos vemos reflejados porque no estamos ahí, ¿verdad? Y eso trae como consecuencia que más exclusión, ¿verdad? Así de simple.
1: Finalmente dijiste que dijo que podía incorporar estas
0: Diestic dijo que
1: preguntas.
0: sí lo podía incorporar, pero que era muy caro. Si no he olvidado, costaba una pregunta, ¿verdad? Que se fuera incluyendo, costaba alrededor de $13.000 y que era un tema de presupuesto también. Y que no se tenía presupuesto. Ellos nos dijeron, si el dinero se lograra conseguir desde el gobierno, nosotros lo podemos incluir. Necesitamos software también diferente para procesar toda esta información, pero técnicamente lo logramos. Pero el dinero sí es necesario, ¿verdad? Un presupuesto que nos permita hacer este tipo de barrido en la sociedad.
1: Bueno, ahí el llamado, ¿no? A que posteriormente pudiera incorporarse preguntas relacionadas a este tema y poder tener un censo real y actualizado sobre cuántas personas en realidad con discapacidad hay en El Salvador, cuántos niños con discapacidad hay en El Salvador. Como le dice usted, Wilfredo, eso es bien importante a la hora de elaborar políticas públicas encaminadas a mejorar el beneficio de la población. Ya para ir finalizando, nos quedan nada más 2 minutos. ¿Cuál considera usted que en este momento, Wilfredo, es como la mayor dificultad que ustedes están enfrentando? Lo ha planteado en el transcurso de la entrevista, varias, pero de inmediato, ¿qué necesitarían ustedes como asociación para continuar apoyando a esta población de personas con discapacidad? Usted plantea riesgos ya con la aprobación de esta ley. ¿Es esto lo que ustedes consideran que de manera inmediata podría afectarles o hay algo más?
0: Sí, nosotros lo que insistimos y vamos a seguir insistiendo es que la ley se cumpla, que el Estado salvadoreño como signatario de la convención cumpla con todos los compromisos adquiridos, por ejemplo en el artículo 4 de la convención, ¿verdad? Ahí tiene todos los literales con los que tiene que cumplir. Entonces, si esto no se cumple, entonces es un atentado hacia la población con discapacidad. La Organización Mundial de la Salud dice que en países como el nuestro, ¿verdad?, alrededor del 15% tiene discapacidad. Entonces tiene que invertir, crear las instituciones, formación profesional, para que la persona con discapacidad tenga una vida digna.
1: Sí, muchísimas gracias, Wilfredo, por haber estado con nosotros.

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14: 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El agua no se negocia.
12: ¿Qué pasaría si mañana el agua dejara de llegar a tu casa? Para muchas comunidades, esta no es una pregunta hipotética, es una realidad diaria. En distintos territorios de Centroamérica, el agua se está volviendo escasa no solo por el clima, sino por decisiones humanas que la convierten en negocio y no en derecho. Lo que ocurre en una comunidad salvadoreña tiene eco en comunidades guatemaltecas, separadas por una frontera, pero unidas por la misma lucha. Con ustedes, desde El Salvador, Katy Ventura, junto a Ángela Kut de Guatemala. Para este episodio de este podcast tenemos a una invitada muy especial y con nosotros está Amalia López, defensora ambientalista.
15: Desde Guatemala nos acompaña Anita Chen, Maya Quechí de la Estorizabal. Esta experiencia se refleja en comunidades que enfrentan problemas muy similares, fuentes de agua en riesgo y estados que no garantizan su protección.
12: En muchos territorios, el agua ya no llega todos los días, no porque no exista, sino porque ha sido desviada, contaminada o concentrada en pocas manos. La crisis del agua no solo es ambiental, es social y política.
16: Sin duda, la crisis hídrica en El Salvador se agrava día con día, especialmente con la agudización de los procesos extractivos, de las industrias extractivas sobre los territorios de El Salvador. Esto pone en grave riesgo el acceso al agua y justamente el acceso al agua en El Salvador es un acceso totalmente limitado y la limitante principal no es geográfica, no es de no existencia de agua, porque todavía hay agua en El Salvador, pero sí hay una limitante económica. Por eso es que algunos de los ambientalistas hablamos de injusticia hídrica.

0: porque quien tiene para pagarla tiene agua en su casa. Quien puede pagar el agua purificada tiene acceso a agua para beber. Pero las otras personas que no tienen estas facilidades económicas para adquirir agua, pues lamentablemente no tienen manera de obtenerla. Hay más de 2 millones de personas, de acuerdo al Censo 2024, que están en una total inseguridad hídrica porque el Estado no es capaz. Lo que hemos observado es la disminución del caudal de los ríos, que es evidente, y por supuesto los grandes problemas que se generan con las temporadas lluviosas. Hemos observado también la disminución o la profundización de los pozos, en algunos casos llegando hasta varios metros de profundización de los pozos, lo que hace también materialmente imposible a las comunidades abastecerse a nivel de medios mecánicos para extraer el agua, sino que tienen que recurrir a otros medios, otro tipo de bombeo que ya implica otros gastos y que las comunidades a veces no lo pueden cubrir. Y por supuesto, lo que se ha observado y que es evidente cuando usted va a las playas, cuando va cerca de los ríos que desembocan en las playas, es la contaminación. La contaminación no se ha manejado, sobre todo por desechos sólidos y por desechos industriales, no se ha manejado adecuadamente en El Salvador y no hay en tal caso ninguna legislación, ninguna autoridad, ninguna institución que haga control sobre eso. Sabemos que el saneamiento ha sido una deficiencia grande en El Salvador y a pesar de que está plasmada en la ley, que es un derecho humano igual que el agua, pues nada se ha hecho desde la aplicación de la ley, que estamos hablando ya de 2022, imagínense, ya estamos en 2026. Y no se ha hecho nada materialmente, no ha habido inversión. Tomarlo en cuenta.
1: ¿Qué dificultades se enfrenta su comunidad para acceder al agua?
2: Una de las principales dificultades que se enfrenta en la comunidad es al momento de tomar decisiones, ya que en la mayoría de autoridades comunitarias pues ya forman o construyen acuerdos con las autoridades municipales para poder controlar quién accede y quién no accede al agua. En este sentido, la organización comunitaria pues queda como a un lado para poder organizarse en su comunidad y dejar fuera la decisión o dejar fuera las necesidades de las mujeres principalmente y de los niños, quienes son los primeros en utilizar el agua.
3: Detrás de la escasez de agua hay decisiones. Empresas que acaparan fuentes, proyectos que desvían ríos y estados que permiten que el agua se convierta en mercancía.
0: Para producirla hay que tener las condiciones ambientales adecuadas. Para resguardarla hay que tener las estructuras ambientales adecuadas. Y esas no se construyen con cemento, no se construyen con residenciales y no se construyen con megacarreteras o con aeropuertos.
1: Me parece sumamente importante lo que usted menciona y eso nos lleva a la siguiente pregunta. ¿Cómo se toman las decisiones sobre el uso del agua en su comunidad? Y además, ¿qué pasa cuando las comunidades se oponen a proyectos extractivistas?
2: Aún se conserva la organización desde la mirada de las mujeres. Justamente tengo una comunidad que está muy lejana al centro del pueblo, en donde las mujeres son las que se organizan para el cuidado del agua. Ellas son las que llevan el control de quién ya hizo faena, quien no en la comunidad, desde jóvenes de 12 hasta el más grande, deben de estar trabajando cuando hay trabajo comunitario. No todas en las comunidades se maneja esto, porque en la mayoría, pues, como lo mencionaba anteriormente, lamentablemente todas las decisiones en las comunidades muchas veces ya están tomadas y después se hacen las asambleas. Entonces, también es una de las dificultades. ¿Qué pasa cuando las comunidades se oponen a proyectos extractivistas? Exclusivamente en el Estor tenemos un gran problema con este tema, ya que hay un megaproyecto que está explotando también todas los cerros, los nacimientos de agua, las montañas, y pues las comunidades o las personas quienes se oponen son criminalizadas. Entonces, oponerse a estos proyectos es sinónimo de criminalización, persecución, asesinato.
3: La falta de agua no solo afecta el consumo, afecta la salud, la alimentación y la dignidad. En muchas comunidades, conseguir agua implica caminar largas distancias o destinar parte del ingreso familiar para comprarla.
0: Por los roles de género asignados, que por cierto los tenemos que cambiar, somos las mujeres desde temprana edad quienes más nos vemos afectadas en la vida diaria cuando en las familias no hay acceso al agua. Porque nos toca ir a conseguir el agua para poder desarrollar las labores que nos han sido asignadas. Y esas labores van desde lavarnos la cara y los dientes hasta la última cosa que tengamos que hacer en la casa. Entre cocinar, hacer la limpieza, lavar la ropa, inclusive plancharla también requiere agua. Preparar alimentos, bañar niños, ayudar a los enfermos que tenemos en casa, a los ancianos que tenemos en casa. Entonces, esto lo tenemos que ver como una afectación directa. Y el no tomar políticas, el no tener políticas desde los gobiernos para garantizarle el agua a la gente, también debemos tomarlo de manera muy personal, como una afectación directa a nuestras vidas. No es una cosa menor lo que estoy diciendo, o que tienen deformadas las rodillas por tener que recoger el agua del manantial. Pregúntense cuántas de las abuelas que ustedes conocen tienen esas marcas justamente derivadas de la escasez del agua. Y en esta situación, por supuesto, hay otra cosa importante destacar, y es que no podemos tener acceso a una salud digna, justa y accesible para las familias sin agua.
1: Bueno, y también cuando hacemos estas reflexiones hay que decir que tiene un peso muchísimo más fuerte en mujeres y niños. En ese sentido, la carga siempre o principalmente recae sobre las mujeres y las niñeces en el estor.
2: Iniciamos desde diciendo que el agua es vida, ¿no? Entonces, cuando las mujeres, la niñez no tiene acceso al agua o tiene una limitación, la salud está siendo vulnerada en este sentido. También la preocupación del por qué no tiene agua, la preocupación porque el niño se enferma, porque no lo baña todos los días, y no solo la preocupación de no tener agua en su propia casa, sino que la preocupación de que el nacimiento de agua ya se está secando porque lo verde ya no existe, o los ríos también se están secando, o la contaminación también que ha provocado este megaproyecto extractivista que está en el estor, que ya lleva muchos años afectando la cotidianidad, principalmente de las mujeres, de la niñez y de los adultos en el estor Izabal.
3: Mientras las comunidades luchan por el agua, el Estado parece mirar hacia otro lado. Los permisos se entregan, los proyectos avanzan y las comunidades quedan solas defendiendo lo esencial para vivir.
0: A pesar de los riesgos, que en mi caso yo estoy fuera del país justamente porque defender el agua, defender la vida en El Salvador, no es un asunto de juego, es un asunto riesgoso, y lo que está en riesgo es la vida misma. Como dijo Ruth López, esto se tiene que acabar. Esta manera de gobernar, que no es exclusiva de El Salvador, sino que parece que es una tendencia, por lo menos a nivel de América Latina, tendrá que cambiar.
1: Guatemala y El Salvador comparten contextos políticos sumamente similares, el acaparamiento de agua.
2: Para abordar este tema desde el gobierno, sin embargo, también existen limitaciones desde ejercer esas políticas públicas de parte de las empresas, por ejemplo, las empresas distribuidoras de bebidas. Que también no permiten que se generen esos diálogos entre las comunidades.
3: A pesar de las dificultades, las comunidades no se rinden, se organizan, denuncian y defienden el agua como un bien común, pensando no solo en el presente, sino en las futuras generaciones.
2: Estamos defendiendo la vida en su complejidad, la vida de los animales, de los pajaritos, de la vida silvestre, las montañas, los árboles, y pues no se diga la vida del ser humano, ¿no? Y la fuerza es para tener un futuro mejor, para que los niños tengan una vida más verde que la de nosotros, porque ya se está acabando lo verde en nuestro alrededor, Pero entonces, si no buscamos la manera de cómo frenar todas estas vulneraciones, entonces, ¿qué será de los niños?
1: El agua no debería ser motivo de conflicto, pero en El Salvador y Guatemala se ha convertido en una lucha cotidiana. Mientras el agua sigue tratándose como mercancía, habrán comunidades resistiendo, porque el agua es vida, es territorio y es dignidad. Mientras haya memoria, habrá resistencia. Te esperamos en el próximo episodio de
4: 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Permítanos una breve pausa en la franja educativa de la red informativa de ARPAS.
5: ¿Recordás lo que negó la procuradora Caballero?
6: Así como lo informé al Comité contra la Tortura, en este periodo no he recibido ni un solo caso de tortura haya sido denunciado en la institución que presido.
5: Pues los datos dicen otra cosa. Un registro oficial de la misma Procuraduría de Derechos Humanos revela que, mientras ha estado vigente el régimen de excepción, hubo al menos 2.094 denuncias de violaciones a derechos que señalan agentes del Estado, que fueron presentadas ante la institución que dirige Raquel Caballero. Las denuncias incluyen 201 hechos de muerte bajo custodia del Estado y ejecuciones extrajudiciales. 22 hechos de tortura, las que la procuradora dijo que no existían. 61 tratos crueles e inhumanos. 1.672 capturas fuera de la ley. 48 desapariciones forzadas. 67 desplazamientos obligados. ¿Quiénes son los más señalados? La Policía Nacional Civil en primer lugar, con responsabilidad en el 72% de los abusos denunciados. Le siguen centros penales y la Fuerza Armada. ¿Y la investigación de estos casos? Por ahora no se sabe. Hasta el 31 de diciembre de 2025, la PDDH mantenía bajo reserva total al menos 379 expedientes de investigación vinculados con el régimen.
7: Entérate de la investigación completa en la web de los miembros de la Alianza Periodística Intermedios.
8: Soy Gabriela Méndez y hoy hablaremos sobre el papel fundamental que las comunidades indígenas de Sonsonate desempeñan en la defensa de sus territorios ancestrales. En un país donde muchas veces se invisibiliza su aporte histórico y cultural, ellas y ellos siguen protegiendo los ríos, las semillas y los saberes que dan vida a nuestras comunidades. En este episodio escucharemos tres voces que muestran la fuerza y la resistencia de las comunidades indígenas. Un joven que desde su experiencia mantiene vivas las luchas de sus antepasados y nos recuerda la importancia de transmitir ese legado a las nuevas generaciones. Un líder indígena de Sonsonate que nos comparte las batallas más importantes que ha enfrentado su comunidad para proteger los territorios ancestrales. Y una lideresa que nos habla sobre

un líder indígena de Sonsonate, que nos comparte las batallas más importantes que ha enfrentado su comunidad para proteger los territorios ancestrales. Y una lideresa que nos habla sobre

0: Sonsonate, en la zona occidental de El Salvador, es un lugar con una enorme riqueza natural. Allí encontramos manglares, bosques, arrecifes de coral y especies en peligro de extinción. Pero Sonsonate no solo es naturaleza, también es territorio de pueblos originarios que aún hoy luchan por el reconocimiento de sus derechos y la protección de sus sitios sagrados. Juan Pérez, un joven líder indígena de Sonsonate, recuerda que la resistencia no empezó ahora. Sus ancestros ya enfrentaban la marginación, la invasión y el despojo de tierras. Y aunque esos tiempos parecen lejanos, él insiste en que las nuevas generaciones siguen librando esa misma batalla. Para Juan, la defensa de los derechos indígenas no es algo del pasado, sino una tarea viva, necesaria y urgente.
1: Sabemos que las comunidades originarias, nuestros ancestros, han venido luchando desde siempre, desde nuestra historia. Hemos venido siendo marginados, hemos venido siendo sometidos, invadidos también. Y que lamentablemente esta lucha que nuestras comunidades, nuestros ancestros han tenido por siglos y siglos, seguimos todavía en la actualidad, donde hoy decimos que estamos en épocas modernas, pero lamentablemente donde continuamos las comunidades originarias siendo víctimas del extractivismo, las comunidades originarias seguimos siendo víctimas del desplazamiento forzoso también, que ya en nuestro pasado han sufrido nuestros ancestros, que fueron despojados de sus tierras, que fueron masacrados. Hoy siempre las comunidades seguimos siendo víctimas también de la manipulación y del poder económico que va siempre tras los territorios queriendo quitar nuestros bienes, apoderándose de manera violenta muchas veces de nuestros bienes naturales y despojando a las comunidades que están todavía sobreviviendo. Decir que en este contexto que vivimos, ¿verdad?, es importante también reconocernos como comunidades originarias, donde todos y todas tenemos en nuestra sangre esa raíz de nuestros ancestros. Lamentablemente, la transculturización nos ha venido a nosotros cambiando la mentalidad y que nos avergoncemos de nuestras raíces, de dónde venimos, quiénes somos, y nos han ido metiendo culturas diferentes. Pero realmente aquí todos venimos de nuestros antepasados, de nuestros abuelos y abuelas. Todos tenemos sangre ancestral. Por lo tanto, tenemos que sentirnos orgullosos y defender nuestros derechos también en los territorios.
0: Nicolás Sánchez, un líder indígena de Sonsonate, cuenta que las comunidades se han unido en dos de las luchas más importantes para proteger sus territorios ancestrales. La primera fue contra el proyecto de urbanización Acrópolis, que destruyó alrededor de 6 manzanas del área sagrada de Tacuzcalco, en el distrito de Nahuizalco. Tacuzcalco es un antiguo poblado nahuapipil lleno de historia y significado para las comunidades locales. La segunda gran lucha fue contra la construcción de la octava represa en el río Sensunapán. Según las comunidades, esta represa implica la destrucción ambiental y la vulneración de derechos indígenas y comunitarios, y señalan que los beneficios de la construcción serían para empresas privadas, mientras que los daños recaerían sobre la población local.
2: Bueno, yo creo que han habido dos grandes experiencias en las cuales las comunidades indígenas, diríamos, hemos estado de alguna manera unidos para defender nuestro territorio, defender la vida. Ha sido el proyecto de la construcción de la urbanización Acrópolis, que queda aquí entre Nahuilingo y Sonsonate, que fue un proyecto que destruyó alrededor de 6 manzanas del área monumental.

0: del sitio sagrado Taxcalco y el proyecto de la octava represa que se ha pretendido construir en el municipio de Nahuizalco, que también ha sido otra experiencia, diríamos, grande que hemos tenido como organizaciones indígenas, en las cuales hemos estado luchando para que, bueno, en el caso del río Jensunapán ya no se siga destruyendo el abuelo río Jensunapán. Y se ha logrado, pues con la lucha que se ha hecho, frenar hasta actualmente el proyecto, está frenado. En el caso del sitio sagrado Taxcalco, la lucha que se hizo desgraciadamente desembocó en una sanción, le llaman una sanción administrativa, que el Ministerio de Cultura hizo en ese momento a la empresa que dañó el sitio sagrado Taxcalco. La cual pues consistió en cobrarle una multa a la empresa que destruyó parte del sitio sagrado, y que podría ser que el riesgo siga existiendo en que la empresa pueda seguir expandiendo su proyecto urbanístico. Pero esas han sido como dos experiencias en las cuales como comunidades indígenas hemos estado luchando pues por defender el territorio y defender la vida, ¿verdad? A pesar de todos los problemas que tenemos por la falta de conciencia y de identidad, pero esas dos luchas las hemos hecho propiamente como organizaciones indígenas.
1: Nicolás nos muestra cómo la unión de las comunidades ha sido clave en la defensa de los territorios, pero esta resistencia no sería la misma sin la participación de las mujeres. Ellas han asumido un papel central liderando procesos de cuidado de la tierra, preservación de semillas y protección de los recursos naturales. Marisol Cortés nos cuenta cómo están luchando para que se reconozcan y respeten los derechos de las comunidades indígenas, combatiendo la contaminación ambiental y el uso desmedido de agrotóxicos.
2: Aquí estamos las mujeres indígenas, y aquí estamos y seguimos luchando por la vida, por la alimentación, porque todos nuestros derechos y nuestras demandas se cumplan. Así de que en esta mañana es decirle, verdad, que existan esas políticas que de verdad se cumplan, que si existen en papel, pues que también, verdad, se dé un verdadero cumplimiento en nuestras comunidades, y que las comunidades podamos ser visibilizadas en el día a día, y que cada día podamos ser personas, porque somos personas que tenemos mucho conocimiento y que estamos en el día a día luchando por la contaminación ambiental, porque se cumpla también lo que es también el no uso desmedido de agrotóxicos, porque sabemos que es dañino, es letal para nuestras comunidades, el cómo los monocultivos van avanzando en el día a día, no solamente con el cultivo de caña de azúcar, sino que también con los cultivos de jícama, que utilizan grandes cantidades de químicos y que no respetan en los pocos mantos acuíferos que existen en las comunidades.
1: A lo largo de la historia, las comunidades indígenas han demostrado que su mayor fortaleza no está en las armas ni en la violencia, sino en la memoria, la espiritualidad y la vida en comunidad. El conocimiento heredado de sus ancestros les ha permitido adaptarse, proteger los ríos, la tierra y las semillas. Su espiritualidad enraizada en el respeto a la naturaleza les recuerda cada día que el territorio no es una propiedad, sino un ser vivo al que se debe cuidar. Y la organización comunitaria les ha dado la fuerza para resistir y sostenerse frente a amenazas externas.
3: Permítanos una breve pausa en la franja educativa de la red informativa de ARPAS. Las comunidades son guardianas de la vida, cuidando el río, los bosques, el manglar o la tierra donde se cosechan los alimentos. Por eso es importante la organización comunitaria y sus luchas que han permitido detener la minería metálica o la destrucción de nuestros bosques. Solamente comunidades organizadas pueden defender los territorios ante los proyectos de muerte y destrucción. Participa y sigamos construyendo comunidad.
1: El oriente de El Salvador es una de las regiones con mayor riqueza ambiental del país. Manglares, bosques tropicales secos, corredores biológicos y zonas de recarga hídrica han sostenido durante décadas la vida de comunidades rurales, la fauna silvestre y los ecosistemas costeros. Sin embargo, en los últimos años, estos territorios han sido reconfigurados bajo una narrativa de desarrollo que prioriza grandes inversiones y megaproyectos de infraestructura. Proyectos como Surf City y el Aeropuerto del Pacífico avanzan sobre zonas ambientalmente frágiles, muchas de ellas protegidas por la legislación salvadoreña. La promesa de progreso contrasta con una realidad marcada por la deforestación, alteración de ecosistemas y pérdida irreversible de bienes naturales. En este contexto, el medio ambiente deja de ser entendido como un bien común y pasa a ser tratado como un recurso disponible para el mercado. Diversas organizaciones ambientales y comunitarias han advertido que estos megaproyectos no son hechos aislados, sino parte de un modelo que concibe la naturaleza como mercancía. Desde los territorios, afectados, líderes comunitarios y defensores del medio ambiente han señalado que las consecuencias de este modelo ya son visibles y profundas. Uno de ellos es Ángel Flores, defensor ambiental e integrante de el Movimiento Indígena para la Articulación de las Luchas de los Pueblos Ancestrales de El Salvador, quien explica cómo esta visión de desarrollo ha redefinido la relación entre el Estado, el territorio y la naturaleza.
4: Sí, estamos hablando que este enfoque de desarrollo, en primer lugar, los entornos naturales se ven meramente como recursos de explotación, y no solamente la fauna y flora propia de los territorios, sino los cuerpos de las personas que habitan esos territorios. En ese sentido, el tipo de desarrollo, además de ser excluyente, es un desarrollo depredatorio de los ecosistemas nativos, de las fuentes de vida, y también insostenible en el transcurso del tiempo. Esto obedece una lógica, porque en el tema del desarrollo excluyente o desarrollo exógeno, que también se le denomina, es un desarrollo donde actores externos vienen, se apropian de algo que de bienes que han sido protegidos históricamente por las comunidades para ser explotadas. En este caso, lamentablemente, a través de iniciativas de muerte como la construcción del Aeropuerto del Pacífico, que es como, en primer lugar, ha sido un proyecto estrella por parte de este régimen, en el cual claramente generó una serie de impactos, tanto sociales, ambientales y económicos, en la zona que prácticamente estamos llevando a un punto ya de no regreso.
1: Esta lógica extractivista no solo transforma el paisaje, también rompe equilibrios ecológicos construidos durante siglos. El bosque tropical seco, uno de los ecosistemas más amenazados de Mesoamérica, cumple funciones clave. Regula el clima, protege el suelo y sirve de refugio para especies en peligro. Su destrucción acelera la vulnerabilidad frente a sequías, inundaciones y eventos climáticos extremos. En el caso del oriente salvadoreño, estas afectaciones se concentran en zonas que históricamente habían servido como áreas de amortiguamiento natural. La pérdida de estos ecosistemas no es un daño colateral, sino una consecuencia directa de decisiones políticas que priorizan la infraestructura sobre la protección ambiental. Uno de los impactos más visibles de estos proyectos ha sido la eliminación acelerada de áreas boscosas cercanas a manglares y zonas costeras. De acuerdo con testimonios locales, la deforestación no solo altera el ecosistema inmediato, sino que compromete la estabilidad ambiental de toda la región. Ángel detalla cómo esas decisiones han tenido efectos irreversibles en el territorio.
4: Estamos hablando que a nivel ambiental, la construcción del Aeropuerto del Pacífico implicó la depredación de más de 180 manzanas de bosque tropical seco, el cual servía de área de amortiguamiento para el bosque nativo del manglar del estero, el tamarindo. Es decir, son dos ecosistemas sumamente importantes para la vida dentro del territorio, que uno ya fue destruido y el otro ha sido perturbado y va en proceso de degradación, lo cual vuelve a nuestro país altamente vulnerable a la crisis climática global, ya que no tenemos ya las condiciones para poder afrontar fenómenos extremos, como el caso de huracanes, sequías o lluvias intensas dentro de la zona. Entonces, en ese sentido, este tipo de desarrollo pone en juego la vida y antepone los intereses de acumulación de riqueza de los sectores empresariales.
1: La eliminación de manglares y bosques no ocurre en el vacío. Estos ecosistemas han sido históricamente protegidos por su importancia ambiental y por su función como barrera natural frente al cambio climático. Sin embargo, en los últimos años, organizaciones ambientales han documentado cambios en las categorías de protección y flexibilización de normativas ambientales que facilitan la intervención de estos territorios. Para las comunidades, estos cambios no solo representan un riesgo ambiental, sino una amenaza directa a su forma de vida y a su derecho a un entorno sano.
4: Porque estamos hablando que en el caso del país, todos los marcos normativos relacionados a la protección ambiental, nos encontramos ante un proceso de desregularización por parte del Estado con relación a este tipo de megaproyectos que se están impulsando. Por ejemplo, tenemos el caso de la construcción del aeropuerto del Pacífico, en el cual el área era catalogada como de alto impacto. Es decir, era zona, por ejemplo, donde área protegida, es decir, era la categoría que tenía el bosque tropical seco, que estaba ubicado entre Condadillo y Flor de Mangle, del distrito de Conchagua, era considerado como área de protección ambiental, es decir, no se podía tocar. Estamos hablando que a partir de la construcción del aeropuerto del Pacífico, se empezó a cambiar la categoría y se pasó a una categoría de alto impacto, es decir, que era zona donde se podía construir, pero iba a generar un impacto, por lo cual implicaba medidas de amortiguamiento. Se hace la construcción, ni siquiera las medidas de amortiguamiento se desarrollaron para poder evitar los impactos ambientales hacia la fauna y flora de este espacio. Entonces vemos cómo el Ministerio de Medio Ambiente se ha convertido en una oficina que simplemente acomoda la normativa a partir de los intereses de inversión, por ejemplo, tanto del Estado como el caso de la construcción del aeropuerto del Pacífico, pero también lo vemos con el tema de la expansión inmobiliaria en la zona, es decir, áreas donde existe bosque, donde existe vegetación, el Ministerio de Medio Ambiente simplemente otorga los permisos sin regular realmente si es viable o no construir en determinados territorios.
1: Lo que ocurre en el oriente de El Salvador no es un caso aislado. Es una expresión de un modelo de desarrollo que redefine el territorio desde el poder, sin considerar los límites ecológicos ni la voz de quienes lo habitan. La destrucción de bosques, manglares y corredores biológicos no solo implica la pérdida de biodiversidad, sino también la desaparición de relaciones históricas entre las comunidades y la naturaleza.
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5: 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Continuamos con más. Hoy vamos a escuchar un podcast en el que conversamos con el padre Vicente Chopin, quien nos ofrece una mirada crítica y profunda sobre la realidad que atraviesan hoy muchas comunidades en El Salvador. A partir de su análisis, reflexionamos sobre cómo el miedo se ha instalado en la vida cotidiana, cómo se afecta la cultura de paz y qué implicaciones tiene la persecución y criminalización de quienes defienden derechos humanos y acompañan a las comunidades. Escuchemos.
6: Si hay un concepto oficial de paz, y si ese concepto oficial de paz genera capturas de inocentes, torturas de inocentes y muertes de inocentes, entonces ese concepto tiene una falla.
1: En El Salvador, la palabra paz se repite con fuerza. Se escucha en discursos oficiales, se muestra en cifras y se comparte en redes sociales. Pero en muchas comunidades esa paz no se vive como tranquilidad, sino como silencio, como miedo a hablar, a organizarse o a exigir derechos. En este episodio queremos detenernos a reflexionar sobre una realidad que atraviesa la vida cotidiana

0: En este contexto, hablar de cultura de paz no es una consigna vacía, es una pregunta urgente. Para comprender cómo el miedo deja de ser una reacción individual y se convierte en una herramienta de control político, conversamos con el padre Vicente Chopin. En el siguiente audio, el padre analiza cómo el miedo es administrado desde el poder y cómo se transforma en un trauma social y por qué hoy muchas personas sienten que el temor ya no proviene solo del crimen, sino de las propias instituciones del Estado.
1: Pero el miedo, como administrado por la política, su finalidad es la dominación. O sea, entra en lo que denominamos nosotros la racionalidad instrumental. Es decir, es utilizado racionalmente para dominar a una población. Entonces, ¿cómo se va a vivir en la realidad? Se vive de dos modos, uno positivo y el otro negativo. En el modo positivo, las personas se organizan. Digamos que la administración del miedo en la política tiene una ventaja tangencial, o sea, que el que administra el miedo en la política no está pensando que las personas se organicen, es lo que menos quiere. Pero como las personas no tienen otro recurso y no pueden afrontar el problema individualmente, tienen que organizarse. Entonces, esa es la parte positiva. La parte negativa es que una sociedad con miedo no puede, no, es imposible que se desarrolle. El régimen de excepción se aplica para poder darle tranquilidad a las personas en general a partir del miedo que provocaban las pandillas, ¿verdad? En eso estamos de acuerdo. Por tanto, el vector que se maneja es siempre el miedo, si ustedes se fijan. O sea, dice el gobierno, mire, como las pandillas matan y generan terror, ya no solo es miedo, es terror, entonces nosotros les vamos a declarar la guerra. Entonces vamos a decretar, a utilizar el artículo que prevé el estado de excepción, y entonces así los controlamos. Las personas, por supuesto, hemos estado muy agradecidos por el tema de que se haya aplicado el estado de excepción a las pandillas, pero una vez que las pandillas están controladas, el Estado no lo ha quitado. Entonces ya te genera la pregunta y dice, pues, ¿y por qué no lo ha quitado? Bueno, porque aquí ya no está combatiendo pandilleros, aquí está combatiendo la disidencia y la oposición y todo aquel que intente, pues, organizarse en contra de las políticas del gobierno. Entonces, como usted puede notar, en un primer instancia se tuvo una percepción positiva del estado de excepción, pero en la segunda instancia, o sea, en la segunda etapa en que estamos, ya todos van entendiendo que es la administración del miedo, del mismo miedo que combatió con las pandillas, es el mismo que está utilizando para dominar a las personas.
0: El miedo del que habla el padre Chopin no se queda en el plano emocional, tiene consecuencias concretas, silencio, inmovilidad y dependencia del poder. Pero este clima también se refuerza cuando quienes defienden derechos humanos, acompañan comunidades o cuestionan al Estado son perseguidos, encarcelados o forzados al exilio. En el siguiente fragmento, el padre reflexiona sobre qué significa criminalizar a los defensores, cómo se construye un concepto oficial de paz y por qué, en contextos autoritarios, la organización comunitaria se vuelve una forma de resistencia.
1: Pero tiene respuesta, gracias a Dios, digamos, no fácil, pero tiene respuesta. Es decir, un sistema totalitario, es decir, que concentra todos los poderes, tiende a oficializar todo. Es decir, que el Estado tiene un concepto oficial de paz, por ejemplo. Él considera que controla todo. Entonces, nosotros tenemos que ser conscientes de que si hay un concepto oficial de paz, y si ese concepto oficial de paz genera capturas de inocentes, torturas de inocentes y muertes de inocentes, entonces ese concepto tiene una falla con la cual hay que contar antes de poder hacer cualquier acción de resistencia. En segundo lugar, se generan dos planos de la realidad. Por consiguiente, a partir de la primera afirmación, el concepto oficial de paz genera un concepto alternativo de paz. Pero como el sistema tiende a legalizar todo para poder controlarlo, entonces las comunidades tienen que tener formas alternativas de organización en dos sentidos. Si pueden ellos oficializar sus procedimientos de frente al gobierno para que el gobierno no desconfíe de ellos, lo van a hacer. Pero si ellos consideran que oficializando su lucha, o sea, legalizándola, pues, el gobierno lo va a controlar, entonces ellos se ven obligados a generar una organización de facto, no legal, sino de resistencia no reconocida para poder subsistir. Porque en última instancia, cuando la tiranía arrecie, van a quedar vivos los focos de resistencia que no están registrados en el sistema.

0: tema. O sea que hay que redoblar ¿cómo se dice? La compartimentación de la realidad. La compartimentación de la realidad significa que usted puede manejarse en un plano legal, respondiéndole al gobierno, y puede manejarse en un plano alternativo, no reconocido por el gobierno. Aquí sí necesita estrategas para poder resolver este punto, porque de otro modo, así con buena intención, no lo va a poder resolver. Por tanto, la resistencia es posible, pero yo lo veo en dos sentidos. En primer lugar, para poder promover una cultura de paz, tiene que haber una forma de organización que no sea perceptible directamente al aparato represivo.
1: Para el padre Vicente Chopin, la captura de defensores y defensoras de derechos humanos, así como de quienes acompañan a las comunidades, envía un mensaje contundente. El gobierno no tolera miradas distintas ni voces que cuestionen su versión de la realidad, y toda persona que se oponga sabe que enfrentará consecuencias.
0: Bueno, yo creo que el mensaje es muy claro, ¿verdad? Es decir, hay una visión unívoca de la realidad y no admite una visión alternativa. Entonces, el tirano lo que va a hacer es apartar a las personas por distintos modos, ya sea capturándolos o presionándolos para que se vayan del país de distinto modo, hostigándolos, pues, o matándolos, ¿verdad? Que yo creo que esta tercera, ellos no lo ven así directamente como era en la guerra, sino que aquí se siguen ya métodos que vienen de la zona del Medio Oriente, de Siria, de esos lugares así, porque lo que hacen es torturarte. Es para desanimar a cualquier otra persona, bueno, para desanimar a la propia persona. Y segundo, para desanimar a todo aquel que quiera seguir los pasos de esta persona que está encarcelada y que la están torturando. Ese es el mensaje que se envía.
1: Las palabras del padre Vicente Chopin nos dejan una idea clara. No puede haber cultura de paz donde el miedo gobierna la vida social. Cuando la paz se define desde arriba, cuando se impone mediante capturas, silencios y persecución, deja de ser paz y se convierte en control. Y cuando se criminaliza a quienes defienden derechos, el mensaje no es solo para ellos, sino para toda la sociedad. La verdadera cultura de paz no nace del miedo, sino de la dignidad, la justicia y la organización consciente de las comunidades. Escuchar, reflexionar y no callar es también una forma de resistir. Porque hablar de paz hoy es también defender la vida y la libertad.

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1: 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Continuamos con más. En El Salvador y Guatemala hay voces que no aparecen en los registros oficiales, pero que persisten en la memoria y en la exigencia de verdad y justicia. En el podcast de Voces que no se callan, abordaremos la lucha de las madres buscadoras, mujeres que, ante la desaparición de sus hijos, enfrentan el silencio institucional, la impunidad y la falta de investigación. A través de sus testimonios, el episodio expone una realidad marcada por la ausencia de respuestas del Estado y por una búsqueda que no se detiene.
2: Desde los territorios de El Salvador y Guatemala,
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3: y luchas que cruzan fronteras.
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0: 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Episodio 9. ¿Dónde están madres buscadoras?
2: Hay preguntas que no deberían tardar años en responderse. Preguntas que una madre no debería tener que repetir todos los días. ¿Dónde está mi hijo? ¿Quién se lo llevó? ¿Por qué nadie investiga? En El Salvador, cientos de madres buscan a sus hijos e hijas desaparecidas en medio del silencio, la impunidad y la omisión del Estado.
3: Esta pregunta tampoco se queda en un solo país. En Guatemala, muchas madres llevan años, incluso décadas, buscando respuesta, sosteniendo la memoria cuando las instituciones fallan. Hoy hablamos de una búsqueda que no se detiene, aunque duela.
2: Con ustedes, desde El Salvador, Katy Ventura
3: y Ángela Cook, de Guatemala.
2: Hoy escuchamos a Eneida Abarcas, madre buscadora. Una mujer que transformó el dolor en fuerza para exigir verdad y justicia.
3: Y desde Guatemala, una voz que acompaña esta lucha, desde la experiencia de buscar un país donde la desaparición y la impunidad también ha marcado generaciones.
2: La desaparición de un hijo no tiene punto final. No hay duelo posible cuando no hay respuestas.
4: Carlos Abarca desaparece un 1 de enero del año 2022. Lo que recuerdo perfectamente es que cuando ya cayó la noche, como a las 7:30 de la noche, se interpuso la denuncia y no había ni siquiera una patrulla para hacer rastreo en la zona. La vida cambia totalmente a partir de ese momento porque se volvió la búsqueda un objetivo de vida. Se anteponen todas las necesidades por ir cubriendo los gastos de la búsqueda. Lo más difícil de este proceso es la incertidumbre, un día a la vez, resistiendo. Esa pregunta que pasa por nuestra mente, las 24 horas, ¿dónde está Carlos? ¿Estará vivo? ¿Estará fallecido? ¿Lo estarán torturando? ¿Qué ha pasado con él?
3: Este quiebre también se vive en muchas familias guatemaltecas.
5: Es muy importante el que la familia 40 años después pueda tener la plena seguridad de poder ya tener el cuerpo de su familiar en un lugar donde se establezca para siempre, ¿verdad? Y lo más importante, el darle la identidad. Lamentablemente hay más de 70,000 personas desaparecidas que no se sabe por dónde las dejaron tirada, por dónde las enterraron como XX, y este es como la etapa, diría yo, más importante para la familia, para que descanse. Descanse en la búsqueda, pero también el ser querido también descansa, porque al fin se van a encontrar quizá entre la materia y el espíritu. Y esto es muy importante para cerrar el ciclo de espera, cerrar también el ciclo de dolor, cerrar el ciclo de incertidumbre que llenó su vida, su camino durante todos estos años.
6: Buscar a un hijo, una hija, debería ser una responsabilidad del Estado. Pero muchas madres se encuentran solas tocando puertas que no se abren.
4: Cuando se interpuso la denuncia ese 1 de enero del año 2022 en la delegación Montserrat, los argumentos del primer equipo que daban era su hijo ya va a regresar, se ha acompañado, por ahí debe de andar, se fue de fiesta, es 1 de enero, se fue a la playa, ha migrado. Esas eran las argumentaciones, sin haber realizado una investigación. No tenían que haber dado ningún tipo de valoraciones, sino que tenían que haber activado el protocolo de acción urgente y estrategia de búsqueda de personas desaparecidas en El Salvador, el cual contiene 21 diligencias de acción inmediata. Ese protocolo lo estableció el actual gobierno del señor Bukele, que era para reducir la impunidad. Que cuando se interpusiera una denuncia de una persona desaparecida, se tenía que activar. En estos 4 años ha sido una total indiferencia, negligencia, pasividad, indolencia de las autoridades. Porque los 3 equipos, ¿verdad? El segundo equipo, pues lo que hizo fue bloquearme, y el tercer equipo, ellos, la información, la investigación está condicionada, ¿verdad? Porque las esporádicas respuestas que brindan, ¿qué información tenemos? No hay acceso a la información, se han violado todos los derechos del acceso a la información, y así como a la información, a la verdad y a la justicia. La indiferencia del Estado salvadoreño provoca que esta tortura permanente se prolongue, por no saber del paradero de Carlos Abarca. Y la revictimización que siempre está por parte de la fiscalía, nos hace culpables, ¿verdad?, de la situación que ha pasado, y a la vez, pues nosotros tomamos esta búsqueda por nuestra cuenta.
6: En Guatemala la omisión estatal también es parte del camino.
5: Es muy importante ver todo este cierre entre la espera y la búsqueda, pero también como una parte de la justicia que se da moralmente y espiritualmente. Obviamente nos falta la justicia que nos da el sistema que se ha cerrado por mucho tiempo, puesto que también hay que reconocer que es una labor desde la familia, es una labor también desde la colectividad.
6: La impunidad no solo protege a los responsables, también prolonga el dolor de quienes buscan.
4: A mí me queda completamente claro el camino. La impunidad del ayer sigue siendo la de hoy. El tiempo continúa transcurriendo. El Estado no brinda una respuesta efectiva. Está claro el camino, que la búsqueda cada familia la debe tomar por su propia cuenta. Es duro, sin embargo es la realidad, porque el Estado salvadoreño no actúa. La postura negacionista al fenómeno de las desapariciones ha prevalecido por todos los gobiernos, en los que estuvieron en el periodo de la guerra, posguerra, y ahorita en el actual contexto del actual gobierno del señor Bukele. Entonces, la postura negacionista ha prevalecido. No hay ningún interés por actuar, por encontrar a las personas desaparecidas.
6: Este dolor también se repite del otro lado de la frontera.
5: En darle nombre y apellido a las personas y buscar dónde está la familia, tanto la familia de los vivos como la familia también de los que se fueron ya en la otra dimensión de la vida.
6: Frente al abandono, muchas madres se organizan. Buscar juntas se vuelve una forma de resistir.
3: En Guatemala, la organización también ha sido clave para sostener la búsqueda.
5: No es solo quizá la búsqueda del familiar desaparecido, sino también los trabajos de organización, de formación, de capacitación que ha hecho con las mujeres, y eso es muy importante, puesto que ella ha demostrado su liderazgo muy importante aquí en la comunidad. Todavía mucho que esperar para las familias, y nosotras siempre hemos tenido la esperanza y la fe también que la tecnología va aportando. Algo que siempre hemos valorado, que la Madre Tierra ya nos aportó por guardar las osamentas durante tantos años después de los años 80, y hoy pues todavía se mantiene esos huesos y se mantiene ese ADN para poder identificar a las personas, porque sí es tan importante llegar a este momento donde la familia se despide, puesto que en el momento que fueron detenidos y desaparecidos no se dio esa etapa de despedida, no se dio la etapa de cierre, y por lo tanto es como la etapa muy importante para las familias.
6: Buscar no es solo esperar respuestas, es exigir que una vida no sea olvidada.
4: Bueno, a las otras madres que comienzan este camino, no es una lucha fácil. La búsqueda implica recurso humano, económico, tecnológico y logístico. Como familia de

0: Carlos abarca pues el recurso humano. Mi hermana acompaña la búsqueda, ¿verdad? Hay otras personas que se han sumado, que no precisamente tienen hijos desaparecidos, pero también se han sumado madres que tienen hijos desaparecidos, ¿verdad? No es un camino fácil. El amor vence al miedo y no hay otra forma. Visibilizar la desaparición es crucial. Luego de interponer la denuncia en fiscalía y policía, visibilizar la desaparición, salir del anonimato para que la sociedad salvadoreña conozca esta problemática social, el impacto que causa, grave impacto que causa en la salud, en todo, el físico, el económico y emocional. No hay otra forma que visibilizar los casos de la desaparición. No hay que dejar de preguntar dónde están, porque es obligación del Estado salvadoreño buscar y encontrar. La desaparición forzada es un crimen de lesa humanidad que no prescribe con el tiempo, no importa en qué contexto haya desaparecido, en la situación de guerra, posguerra y situación actual en la cual fue la que desapareció mi hijo, ¿verdad? Está claro en la Constitución salvadoreña que con independencia de tiempo y si está fallecido o no, el derecho a ser buscado y encontrado.
1: Las madres buscadoras no buscan venganza, buscan verdad, justicia y posibilidad de cerrar una herida abierta. Mientras haya madres preguntando, ¿dónde están? La memoria seguirá.

0: Mientras haya memoria, habrá resistencia. 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

Hola, ¿qué tal? Muy buenos días a usted, amigo, amiga, que ya está en sintonía de la 92.1 Radio Iscanal en las diferentes partes, ¿verdad? Donde llegamos. Mi nombre es Carlos Roberto Rivas y le voy a estar acompañando en esta mañana de lunes 18 de mayo del 2026. Así es que muy contentos, muy alegres de poder estar acompañándoles, de poder llegar a una semana más de labores. Y con lo mejor de todo, con muy buena salud y con muy buenas aptitudes para poder acompañarles acá en esta cabina de Radio Iscanal. Qué bueno, bienvenidos, bienvenidas, póngase cómodo, dele volumen al radio y nosotros ya tenemos habilitadas nuestras diferentes formas de comunicación, ¿verdad? Con cada uno de ustedes, puede marcarlos al 2628-2086. O puede dejar un mensaje de texto también por esa vía. De igual forma, le hacemos una invitación para que pueda seguirnos en nuestras diferentes redes sociales, en Facebook, en X. Ahí podemos, pueden seguir todo lo que nosotros estamos compartiendo con a través de los compañeros de prensa y los compañeros que le dan seguimiento a las diferentes noticias que están pasando a nivel nacional e internacional. Vamos a quedarlos con música, por supuesto, con buena música. Como les digo, el 2628-2086 es el número que usted tiene que marcar para poder solicitar su canción favorita.

Saluditos para todos ustedes que ya se comenzaron a reportar, ¿verdad? Saludos para niña Modesta Ayala hasta Río Frío, que dice que está sufriendo de un calorcito, de un buen calorcito, ¿verdad? Pero bueno, esperamos que tenga ahí su ventilador, su hamaquita y que esté ahí, que la estén consintiendo y eso. Así que saludos especiales. Vamos a seguir con más música. Agradecerles a cada uno de ustedes por estar en nuestra sintonía.

Y esta canción nos habla ya del 2060. Imagínese usted hasta dónde nos lleva esta canción, muy bonita, recomendable, ¿verdad? Para que usted pueda escucharla en su casita, en su teléfono, la busque allí en YouTube o en sus diferentes aplicaciones de música que usa, ¿verdad? Quiero saludar hasta, me dice, don Miguel Chávez desde Jiquilisco, se estaba reportando. Saludos especiales para toda la gente de Jiquilisco, toda esta parte sur de Usulután que nos sintoniza, así que saludos allá donde usted nos está escuchando, ya sea en su teléfono, en su radio, en su carro. Bueno, donde sea, en cualquier dispositivo que pueda sintonizarlos. Él le manda muchos saludos para María Elena Baires. Los saludos van hasta el cantón Los Hornos, allá en San Francisco Javier. Y por supuesto, vamos a complacerle con una canción, ¿verdad? Me dijo, a ella le encanta esa canción de Galeano. Vamos a ver, que me había adelantado esto ya. Pero aquí le vamos a complacer, don Miguelito. Así es que ahí estamos. Saludos. Vaya a comprarse un refresquito ahí de horchata, de cebada, de carago con leche. Pero que esté súper helado. Así es que saludos especiales.

Mis respetos con estas canciones que esta gente se dedica a esto. Mis respetos, son declaraciones de amor muy profundas. Así es que saludos especiales, don Miguelito. Son bromas, cuídense. Saludos, Iván, hasta. Me dijo hasta la comunidad de, bueno, el Cantón Los Hornos, allá en San Francisco Javier de Don Miguelito Chávez iban los saludos y esa canción estaba dedicada también para la cumpleañera María Elena Baires. También queremos saludar, ¿verdad?, a la compañera Imelda Amaya. No se encuentra, pero también ella está de manteles largos, pues ella tiene por trabajo, ¿verdad? No va a estar acompañándolos estos días, por eso voy a estar yo acá. Pero ahí la estaba saludando también Niña Modesta Ayala, allá que ella nos está escuchando allá en Río Frío, ¿verdad? Así es que saludos, Niña Modesta. Y sí, mis respetos con estas canciones que se dedican, gente.

Ya 11 de la mañana con 27 minutos, seguimos con más música, por supuesto saludando a todos ustedes que se reportan desde las diferentes partes de Usulután, ¿verdad? También San Vicente, hasta nos saludaba niña Lolita allá en Zacatecoluca, así es que me gusta porque ella siento que contagia con esa sonrisa, con esa energía, ¿verdad? Con la que siempre llama acá a Radio Iscanal y también a todos estos buenos amigos que día tras día están ahí pendientes de esta emisora comunitaria. También saludos hasta, no agarré bien el nombre, pero sí me dijo que era allá en Morazán, que estábamos teniendo ahí inconvenientes con la señal, pues. Déjenme decirles que es una parte donde nosotros ya no podemos como solventar, ¿verdad? Porque es parte de donde nuestra cobertura ya no tendría que estar llegando, pero sí puede hacerlo si usted quiere escucharlo de la mejor manera a través de nuestro sitio web, que es el www.iscanal.org, ¿verdad? Así es que así puede escucharlos mejor. Esa música que nosotros estamos compartiendo. Vamos con una última y luego quedamos con una pausa comercial para seguir con más buena música.

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Antes de seguir escuchando un par de canciones más mientras llega la otra pausa de las 12, déjenme decirles que el día de ayer acá en la parroquia de Nueva Granada se celebró o realizaron, ¿verdad?, el reinado de las flores y la sabiduría, en el cual la Iglesia Católica de Nueva Granada ha agradecido, ¿verdad?, a todas las participantes que con mucha devoción, valga la redundancia, participaron, ¿verdad? Así es que el día de ayer se coronó Reina de las Flores para el periodo 2026-2027, niña Emma Coralia López de Castañeda, de acá de Nueva Granada, y en el segundo lugar se quedó en la iglesia de Nuevo Gualcho, ¿verdad?, San Lorenzo, para María Santos Mejía. Así es que, bueno, es una participación muy católica que tuvieron estas señoras, ¿verdad?, con mucho amor. Ellas participan con mucho sacrificio, ellas lo hacen. Y qué bueno, ¿verdad?, porque esto genera un poco de convivencia comunitaria, genera un poco de solidaridad, un poco de armonía, ¿verdad? Acá en el municipio de Nueva Granada se realizó esto el día de ayer. Para las participantes y para la gente que participó, pues pudieron apreciar este acto. Y aparte de la coronación, pues estuvo lleno de muchas sorpresas, juegos para niños, música en vivo, también algunas palabras de agradecimiento por toda esta gente que colaboró para poder realizar esta actividad. Muy, muy, muy interesante, muy bonita, ¿verdad? Actividad que se organizó desde la parroquia desde Nueva Granada, y ellos en su página de Facebook también han colocado los agradecimientos, y les dejo de manera contexto así el contexto que ellos tienen dentro de su página de Facebook. Ellos dicen: queremos agradecer a cada una de las reinas, a sus familias y a las comunidades que las apoyaron, que apoyan año con año en nuestro festival. Todas las aportaciones ayudan al sostenimiento de nuestra parroquia y a cada proyecto que con amor realizamos. Sin todo el apoyo que ustedes nos brindan, nada sería posible. Bajo la intercesión de nuestra Madre, la Virgen María, de Santa Ana y de San Isidro Labrador, pedimos al Padre sus bendiciones y la fuerza para caminar siempre hacia adelante. La parroquia Nuestra Señora Santa Ana les dice muchas gracias. Eso es lo que ellos han publicado este día, ¿verdad?, para agradecer a cada uno de los participantes y también a las personas, amigos, familiares, comunidad que colaboraron en esta actividad. Así que bueno, saludos para todas esas

0: bellas reinas que participaron el día de ayer, así es que muy bonitas, ellas muy, muy devotas, ¿verdad? En participar, así es que saludos para toda la gente que les apoyó. Vamos a seguir con más música, no sé si será esta, niña Lolita, espero que sí. Y bueno, saludos hasta también saludos especiales para acá, para Ozatlán, ¿verdad? Desde Ozatlán nos estaba pidiendo unas canciones Miguel Ángel, así se llama él, así es que ya le vamos a ir complaciendo. Saludos hasta Ozatlán, acá siempre en el departamento de Usulután.
1: Quiero invitar esta canción a una gran amiga, una hermana. Ella es Jimena Sariñana.

0: Dice saludos especiales para la cumpleañera, ¿verdad? Están celebrando mucho acá a la compañera Imelda Amaya. Decirles que ya le compartimos sus saludos a ella. Los saludos son de parte de Elizabeth Arevalo desde El Alambre, ¿verdad? Desde allá le saludan y decirles que sí, ya le compartimos los saludos a Imelda Amaya, aunque ella no está acá. Pero ya le compartimos sus saluditos especiales, ¿verdad? Desde El Alambre, ¿verdad? Allí les saludan a la compañera Imelda. Bueno, seguimos con música. Por supuesto, agradecer a cada uno de ustedes, ¿verdad? Por estar en nuestra sintonía. Por preferirnos, ¿verdad? Por estar ahí siempre pendiente de lo que nosotros podamos compartir con cada uno de ustedes.
1: Beto Zapata.

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12 del mediodía con 9 minutos. Saludos a usted que almuerza. Buen provecho, ¿verdad? También a los que aún no lo hacen, pero lo van a hacer. Buen provecho para las que están cocinando y las que están ahí preparando ese almuerzo. No sé si les pasa igual, ¿verdad? Pero cuando me toca a mí de vez en cuando que cocino, no cocino bien. Pues estoy ahí comiéndome un poquito, y cuando vengo a almorzar ya ni el hambre, ya se me ha quitado el hambre. No sé si les pasa igual, pero a mí sí, es algo que pasa, ¿verdad? Cuando estoy cocinando ahí, estoy aunque sea haciendo un poquito de pepino picado o algo ahí, no sé, pero sí siempre tengo que estar ahí comiendo de poco a poco. Saluditos, no, aquí va la canción, no se me enoje, no se me enoje, ahí va, ahí va, ahí va. Con música que usted nos está solicitando, con música que ya teníamos preparada para usted, si se fija, hemos ido mezclando un poco del recuerdo, un poco más de lo contemporáneo, de lo actual, ¿verdad? De eso se trata, mezclar un poco, que usted se sienta agradable, se sienta contento, que pueda escuchar esas canciones que solicita y si no, ya vemos qué inventamos aquí, si no, lo vamos a poner a cantarlas también, aunque no las sepamos.

2628-2086 es el WhatsApp de Iscanal, ¿verdad? Que usted puede sintonizar, puede marcarnos, puede dejar un mensaje de texto y nosotros con mucho gusto le vamos a complacer. Saludos hasta Santiago de María, de allá también nos estaban contactando, así que saludos hasta Santiago de María, ¿verdad? Así también para la gente de Tecapán, Ozatlán, California, ¿verdad? Todos esos lugares son unos fieles oyentes a esta emisora comunitaria. Así que bueno, seguimos con más música cuando ya son las 12 del mediodía con 21 minutos. Provecho usted que va a almorzar. Saludos especiales a todos estos estudiantes que van llegando a casita a almorzar, ¿verdad? A reposar y luego a hacer las tareas que les han dejado, a leer un poco, a repasar. Que es muy importante no descuidarse de los estudios, ¿verdad? Sabemos que a veces hay momentos de distracción, hay momentos de poder recrearnos, pero también hay que darle mucha, mucha importancia al estudio. Estudien que eso nos va a ayudar más adelante, ¿verdad? Saludos especiales para todos esos estudiantes de acá de Nueva Granada. Fíjense que a las 12, cuando uno sale aquí a las 12, nosotros salimos a las 12 a buscar el almuerzo y ahí se ven todos esos estudiantes que van muy, muy alegres, muy contentos ya regresando a sus casitas. Algunos van hasta el Amatillo, ¿verdad? Los que vienen a la Jacqueline Kennedy van hasta el Amatillo, otros van acá por los diferentes colonias, barrios que tiene Nueva Granada y otros hasta la comunidad de las Isletas, La Loma, ¿verdad? A todos estos lugares donde ellos se trasladan. Pero bueno, nosotros vamos a seguir con más música, un poco de El Baúl de los Recuerdos. Pero fíjense que esta no era, déjenme ser sinceros con ustedes, no es esta la que quería sonar, es otra. No sé qué me pasa, me tienen nervioso acá. O es el hambre, creo yo. Ya es el hambre, un poco el hambre también. El sacrificio que hace Imelda con ustedes, fíjense. Sale a almorzar a la 1 y a mí desde las 12 ya me empezó como a picar un poco la tripita.

12 ya del mediodía con 28 minutos. Yo voy a llegar hasta las 12 y media de 11. Vamos a estar acompañándoles de 11 a 12 y media. Una hora y media para poderles complacer música, poder hablar algo, ¿verdad? Saludarnos, compartir un poco de lo que ustedes hacen en sus casitas, de lo que está pasando en sus comunidades. Así es que yo voy a llegar hasta acá y eso sí, quiero terminar este programa con una canción que es muy, muy bonita. Fíjense que buscando y preparando un poco el programa y me encontré esta canción de Sebastián Yatra. Él la canta con, ya les digo, la canta con, es un tema, ¿verdad?, que se llama Lo que me pasa con vos. Habla de los sentimientos difíciles de ocultar frente a alguien especial. La canción recorre la ilusión, los nervios y la incertidumbre de ese momento inicial desde un lugar simple y honesto, ahora disponible en todas las plataformas digitales, ¿verdad? Es esta canción, Sebastián Yatra con Alonso, ¿verdad? Es una muy bonita canción, se la recomiendo. Cuando tengan tiempo, búsquenla y escúchenla. Yo sé que les va a gustar. Es una canción que él canta con un amigo, ¿verdad? Así que bueno, vamos a escucharla y con eso me despido y pasen una feliz tarde. Será hasta el día de mañana que nos volvamos a escuchar acá en Iscanal. Luego viene el noticiero, recuerde, a la 1 de la tarde viene el noticiero.

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7: Muy buenas tardes, soy Selena Ramos y me da mucho gusto compartir con ustedes el noticiero Acontecer Comunitario a través de la red de radios Voces Unidas de Oriente. 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
7: Sectores agrícolas de Argentina alertan desplome en consumo de carnes. En Chile advierten que desfinanciar la memoria histórica fomenta el olvido.
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7: Comenzamos con la información. AES El Salvador informó a través de un comunicado que las facturas con irregularidades presentarán saldo a favor en el próximo recibo de energía. Según la empresa distribuidora, actualmente se realizan revisiones masivas de facturas e inspecciones técnicas en los casos de usuarios que han reportado consumo atípicos a sus recibos. AE señaló que en aquellos casos donde corresponda efectuar ajustes, estos serán aplicados de inmediato y se reflejarán a más tardar en la próxima factura. La compañía atribuyó parte del incremento en algunos recibos a altas temperaturas registradas durante las últimas semanas, indicando que estas condiciones pueden provocar un mayor consumo de energía eléctrica en los hogares. Sin embargo, usuarios han denunciado a Radio YSUK aumentos considerables en sus facturas, pese a mantener niveles de consumo similares a meses anteriores. Algunas personas reportan incremento de hasta el 100% en el cobro del servicio eléctrico. Ante las inconformidades, AES instó a los usuarios que tengan dudas sobre su factura a proporcionar sus datos de contacto y número de cliente a través de los canales oficiales de atención, donde aseguró se realizará la revisión correspondiente y el respectivo acompañamiento. En otra información, los afectados de Guasave expresan su indignación ante la actitud de indiferencia y desprecio que, según denuncian, han recibido por parte de la superintendenta del sistema financiero, Evelyn Gracias, quien hasta la fecha no ha explicado cuándo ni de qué manera se realizará la devolución del dinero a los ahorrantes afectados.
8: Tal y como lo hacemos en todas las ocasiones que se hace un anuncio de devolución de dinero por capa, estamos aquí en la única instalación de COSAVI verificando, como siempre lo hemos sostenido, ¿verdad?, que este sistema de capas no resuelve el problema de los afectados de COSAVI. En este momento son las 9:10 de la mañana, ya hace una hora que abrió la sucursal, solo hay 3 personas esperando. Esto vuelve a comprobar lo que hemos dicho, ¿verdad?, que la capa de 90,000 y de $100,000 no va a tener el mayor impacto, que si de verdad se quiere hacer un primer golpe de impacto en este caso, se debe denunciar la capa de $110,000. Por otra parte, también denunciar, ¿verdad?, esa campaña publicitaria que mantiene la superintendencia, al llenarse la boca diciendo que están devolviendo $90,000 o menos, cuando tenemos gente que tiene certificados de exportación de $2,000, $4,000, $5,000 y no se les devuelve el dinero. Entonces, no es cierto que se le ha devuelto el dinero a más del 86% de los afectados. Por otra parte, el día de ayer pues fuimos testigos de un intento disfrazado de conferencia de prensa al permitirle a determinados medios de comunicación participar de la misma, pero el personal de comunicaciones de la superintendencia le advirtió a los medios de comunicación que no se podían hacer preguntas. Ayer, pues, Sarita Monroe, ética, responsable, muy comprometida con nuestra lucha, rompe el protocolo, le hace una pregunta a la funcionaria, y la respuesta de la funcionaria lo único que hace es confirmar el desprecio que esta señora tiene por los afectados de COSAVI, el desprecio que esta señora tiene por 13 fallecidos que ya llevamos en este caso. La declaración, que la respuesta que le dio a la pregunta que se le hizo del por qué no recibe después de 2 años a los afectados, solo muestra la miseria humana, lo miserables que son los funcionarios del gobierno al referirse a nuestro caso. Así que vaya mi más enérgica condena por el desprecio que esta señora siente por los afectados de COSAVI, por los 13 fallecidos, y decirle a la funcionaria que tarde o temprano ella va a tener que responder por ese desprecio que siente por nosotros los afectados de COSAVI.
9: El hecho de ella permanecer indiferente y no querer responder, pero decir que se informen por los medios oficiales, que es ella misma, pero ella no responder preguntas, ¿qué le hace pensar?
8: Bueno, ayer era cínico escuchar que hay personas que se dedican a desinformar sobre el caso COSAVI. Nosotros no hicimos el informe del Ministerio de Hacienda que se envió a la Asamblea Legislativa. ¿Cómo es posible que a más de un mes ella ni tan siquiera dio una explicación ayer si verdaderamente se vendió la carpeta de COSAVI o fue un error del Ministerio de Hacienda? Entonces, ¿quién es la que tergiversa la información? Ayer tuvo ella la oportunidad de explicarle al país si es cierto o no que se ha vendido una carpeta de COSAVI. Pero en la medida que se montan estas payasadas, ¿verdad?, estos shows de conferencias de prensa, donde se le dice a la prensa con anticipación que está prohibido hacer preguntas, solo muestra, como repito, ¿verdad?, la repugnante y el desprecio que esta señora siente por nuestro caso. Ahora, hay que estar claro, ¿verdad?, ella es una empleada. Ella, como buen perrito faldero, le mueve la cola al amo. Aquí es el amo el que decide. Entonces, lamentar, ¿verdad?, que el anuncio de ayer solo es un intento de querer distraer la atención de no querer explicar si verdaderamente se vendió esta capa o no, de no querer explicar si estaban desmantelando la única instalación de COSABI que hay. Ayer tuvo la señora esta oportunidad de decir, mire, estos señores de COSABI son mentirosos, yo quiero darle explicaciones al país, pero la única respuesta que dio, lo que pone al descubierto, es lo miserable que es y el desprecio que ella siente por los afectados de COSABI.
9: ¿Qué le pareció la conferencia que dio ayer la superintendenta del sistema financiero, la señora Evelyn Gras?
10: Mire, la verdad es de que siempre repitiendo lo mismo, ¿verdad? Con su misma retórica, ¿verdad? ¿Sí? No se van a admitir preguntas, simplemente queremos informar de que la superintendencia y el Estado salvadoreño ha habilitado una nueva capa, pero dar explicaciones o poder decir de que se ha entablado un diálogo entre los afectados de COSABI afectados por el desfalco y robo de sus ahorros y la superintendente y la fiscalía, nada, ¿verdad? Solamente el monólogo de parte de ella para con los medios de comunicación que son invitados sin admitir preguntas.
9: ¿Y qué opina usted la negativa de ella de reunirse con las personas a las que ella le está administrando el dinero?
10: Consideramos de que totalmente negativo, ¿verdad? Los dueños de los fondos del dinero que ella está administrando nos pertenecen a nosotros. Somos los que ahorramos para poder tener una vida digna, un futuro prometedor ya a nuestra edad, después de 65, 70 años. Lo menos que podíamos esperar es de que nuestros ahorros no los esté administrando el Estado salvadoreño por medio de la superintendencia del sistema financiero en complicidad con la Fiscalía General de la República. No es posible eso. ¿Por qué no han entablado una mesa de diálogo y explicarnos cómo es que están manejando nuestros ahorros de toda una vida de trabajo?
7: Seguimos con más información. El colectivo de sindicalistas en el exilio expresa su profundo rechazo a las recientes declaraciones del ministro de Trabajo de El Salvador, Rolando Castro, en alianza con organizaciones sindicales coaptadas y la nueva ANEP, orientadas a promover internacionalmente la salida del país de la lista corta de casos graves examinados por la Comisión de Aplicación de Normas de la Organización Internacional del Trabajo, OIT, durante la 114 Conferencia Internacional del Trabajo.
11: Compañeras y compañeros del Movimiento Sindical Internacional, hoy nos dirigimos a ustedes desde el exilio. Nos dirigimos a ustedes como parte de una generación de sindicalistas salvadoreños que ha tenido que enfrentar persecución, criminalización, despidos, judicialización y desplazamiento forzado por defender derechos laborales y libertad sindical en El Salvador. En las últimas semanas, el gobierno salvadoreño ha intentado promover internacionalmente la idea que el país debe salir de la lista corta de casos graves examinados por la Organización Internacional del Trabajo. Pero quienes vivimos esta realidad sabemos que esa narrativa no corresponde a lo que ocurre dentro de nuestro país. La propia OIT ha señalado recientemente que el caso de El Salvador es grave y urgente. Y ha advertido que las condiciones actuales afectan la libertad sindical y la libertad de acción del movimiento sindical en su conjunto. Eso significa que no estamos hablando de hechos aislados, estamos hablando de un patrón de debilitamiento de sindicatos independientes, de persecución contra dirigentes sindicales y sociales, de despidos antisindicales, de obstáculos para organizarse, de miedo, de silenciamiento. Hoy existen sindicalistas perseguidos, judicializados y privados de libertad. Nombres como Dolores Almendares, Sabino Ramos, Misael Gómez, César Hernández, Giovanni Aguirre, Oscar René Martínez Iglesias representan una realidad que no puede ocultarse mediante campañas de propaganda internacional. La Comisión de Expertos de la OIT también ha expresado preocupación por el exilio forzoso de dirigentes sindicales y por el clima de temor derivado del régimen de excepción. Y eso tiene una enorme gravedad, porque no puede existir libertad sindical en un contexto de donde organizarse pueda significar persecución, cárcel o exilio. Además, persiste una profunda preocupación por sindicalistas fallecidos y por casos que continúan exigiendo verdad y justicia, como los de Ever Chacón, Leonidas Bonilla, Weder Meléndez y Victoriano Abel Vega. Mientras tanto, diversas organizaciones sindicales, como la UNT, el MDCT, el Bloque de Resistencia y Rebeldía Popular, CONADESA, la Mesa Permanente por la Justicia Laboral, hemos denunciado miles de despidos en el sector público, cientos de dirigentes sindicales removidos y decenas de sindicatos debilitados o desarticulados. Y aún así el gobierno pretende convencer al mundo que en El Salvador existe plena libertad sindical. No podemos permitir que se normalice la persecución sindical. No podemos permitir que se legitime internacionalmente un régimen autoritario y dictatorial que restringe derechos fundamentales mientras utiliza el discurso de la seguridad para justificar el cierre de espacios democráticos. Por eso hoy hacemos un llamado urgente al Movimiento Sindical Internacional, a la Confederación Sindical Internacional, a la Confederación Sindical de las Américas, a la Federación Sindical Mundial, a todas las centrales sindicales y delegaciones presentes en la 114ª Conferencia Internacional del Trabajo. Les pedimos que mantengan una posición firme, que no permitan que El Salvador salga de la lista corta mientras continúe existiendo graves violaciones a la libertad sindical. La solidaridad internacional hoy es más importante que nunca, porque defender la libertad sindical en El Salvador también significa defender la democracia y los derechos de la clase trabajadora en toda nuestra región. Mientras existan sindicalistas perseguidos, despedidos, detenidos o exiliados, El Salvador debe permanecer bajo la observación internacional, porque sin libertad sindical no hay democracia verdadera, porque la dignidad no se exilia. Desde el exilio, mayo de 2026, sindicalistas en el exilio.
7: Los sindicatos y asociaciones integradas en la Unidad Sindical Salvadoreña preparan una cadena de concentración simultáneas para la noche de este martes. Dirigentes gremiales que coordinan la jornada de manifestación pública explicaron que el movimiento sindical realizará concentraciones sincronizadas en distintos puntos del país ante la posible salida de El Salvador de la lista corta de la OIT. Las concentraciones están convocadas para este martes 19 de mayo a las 8:30 de la noche, fuera del horario de trabajo y para no afectar el tráfico vehicular. Decenas de sindicatos se van a concentrar a la misma hora en el reloj de Flores, Redondel El Salvador del Mundo, Fuentes, Beethoven, Redondel Mas Ferrer, Redondel Constitución y Redondel El Platillo. De acuerdo a la dirigencia de la Unidad Sindical Salvadoreña, este es un momento histórico para El Salvador y la clase trabajadora ante la posible salida de la lista corta de la Organización Internacional del Trabajo. La lista corta de la OIT es el listado de países examinados por la Comisión de Aplicación de Normas durante la conferencia

0: Internacional del Trabajo, agrupa a las naciones bajo observación por posible incumplimiento de convenios y derechos. El Salvador está a punto de salir de esa lista negra y eso cambiará la vida de empresarios, trabajadores y de todo el país, afirma Freddy Vázquez, un histórico líder sindical. Con esta información nos iremos a una pausa, pero enseguida regresamos.
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5: Hay hombres que luchan un día y son buenos. Hay otros que luchan un año y son mejores. Hay quienes luchan muchos años y son muy buenos. Pero hay los que luchan toda la vida. Esos son los imprescindibles. Bertolt Brecht.
6: Con estas palabras agradecemos desde este espacio al Papa Francisco, que en paz descanse, por su militancia con la vida, con la naturaleza, con la casa común.
7: Recordemos la invitación del Papa Francisco a hacer resistencia frente a la minería.
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2: Les agradecemos por estar en sintonía de este espacio de noticias. Seguimos con más información.
3: Organizaciones sociales se concentraron este domingo frente a la granja penitenciaria de Izalco con el objetivo de exigir la liberación de Ruth López al considerar que su encarcelamiento está relacionado con su labor en defensa de los derechos humanos. Para conocer más detalles, Tomás Perla de Radio Fonseca nos amplía la información.
4: Representantes de diferentes organizaciones sociales se concentraron este pasado domingo en las afueras de la granja penitenciaria de Izalco en Sonsonate para solidarizarse con la abogada y defensora de derechos humanos Ruth Eleonora López, detenida hace un año. Distintos líderes pidieron la liberación de Ruth, ya que consideran que su arresto fue por la defensa de los derechos humanos y por sus denuncias contra la corrupción. Una de las participantes fue Lourdes Palacios, del Comité de Familiares de Personas Presas y Perseguidas Políticas del Salvador, COFAPES, quien recordó que este lunes se cumplen 365 días del encarcelamiento injusto de Ruth. Ella está presa porque denunció la corrupción, porque exigió transparencia en la gestión pública, porque solicitó a la institucionalidad de este país que actuara y se investigara ese mal uso de fondos. Por eso Ruth está presa, para exigir que el Estado salvadoreño cumpla su rol constitucional, lamentó Lourdes Palacios. Las organizaciones reiteran que Ruth no está sola, la respaldan y creen que su lucha, Ruth florece en la libertad. Ruth florece también en todas las luchas que estamos impulsando, en todas las defensas que se están haciendo por las personas inocentes. Ruth florece en todas las demandas que ahora están ahí en el sistema judicial y que exigen libertad para los presos políticos, enfatizó Palacios. Silverio Morales, líder indígena de Sonsonate, también expresó palabras de solidaridad para Ruth López, quien se encuentra detenida injustamente. El líder indígena también señaló que tiene algunos de sus familiares también detenidos injustamente, por lo que sabe perfectamente lo que significa tener a parientes detenidos cuando aún no han cometido ningún delito, como lo han hecho con Ruth López. Este lunes 18 de mayo se cumple un año de estar detenida sin haber sido vencida en juicio. Durante este lunes se tiene previsto que se realicen actos en una misa en honor a Ruth López. Con datos de información del diario Colatino, informó Tomás Perla para Acontecer Comunitario.
3: Diferentes organizaciones se han hecho presentes en las cercanías de la granja penitenciaria de Izalco para expresar su solidaridad con Ruth López al cumplirse un año de su permanencia en el centro penitenciario. Lourdes Palacio, del Comité de Familiares de Presas y Presos Políticos de El Salvador, COFAPES, destacó la labor de Ruth López como defensora de derechos humanos.
5: Las voces que en este país exigen que se vuelva a esa ruta democrática, que se vuelva a ese rumbo que se había tomado después de la firma de los acuerdos de paz. Ruth, una defensora de los derechos humanos y que acompañó esas luchas por la libertad de los inocentes presos bajo el régimen de excepción, de manera decidida, ella estuvo aportando en la elaboración de habeas corpus. Estuvo también trabajando intensamente para presentar a la Comisión Interamericana de Derechos Humanos aquellos casos en los cuales el Estado de manera flagrante ha irrespetado a miles de personas en este país. Por eso está presa Ruth. No está presa por otra cosa. Entonces nosotros y nosotras esta mañana acá queremos hacer este acto en solidaridad con ella, que se encuentra acá a pocos metros en esta granja penitenciaria de Izalco. Queremos solidarizarnos también con su familia, con sus compañeros y compañeras de trabajo que de manera intensa también han dado la batalla para que en este país se restituya la democracia perdida a partir del año 2019 y tal vez de manera más intensa desde el año 2021, en que los órganos del Estado se alinean en función de una autocracia. Estamos aquí esta mañana porque en las vísperas de ese aniversario, de ese año que se cumple de la prisión que está sufriendo Ruth López, queremos decirle que no está sola, que aquí estamos con ella y que creemos intensamente en que su lucha, su batalla desde adentro de la cárcel, también acá florece. Ruth florece en libertad. Ruth florece también en todas las luchas que hoy estamos impulsando, en todas las defensas que se están haciendo por las personas inocentes. Ruth florece en todas esas demandas que ahora están ahí en el sistema judicial y que exigen la libertad para los presos políticos. Por eso es que estamos aquí en esta mañana y queremos decirle a Ruth, porque sabemos que tiene que saber que aquí estamos con ella, que no la dejamos sola y que estaremos también hasta lograr verla libre, hasta que salga de esa cárcel y le podamos dar el abrazo. Aquí estaremos con ella y con su familia. ¡Libertad para Ruth López! ¡Libertad! ¡Libertad para los presos políticos! ¡Libertad! ¡Ruth florece! ¡Ruth florece!
3: ¡Libertad! Un representante de la diáspora presente durante la actividad manifestó que hasta el momento no hay claridad ni bases sólidas que sustenten los cargos presentados contra Ruth López.
6: Bueno, aquí estamos representando a los comités de la diáspora de Canadá. Yo fui creciente, yo crecí en Vancouver, Canadá, y desde allí hemos hecho trabajo con El Salvador. Me regresé al país hace 5 años y sigo en conexión con los compañeros de la diáspora. Y les presenté el póster de este evento y me dijeron: ve a apoyar los movimientos que están en el país, los movimientos que están denunciando la falta de derechos que estamos viviendo ahorita, denunciando un gobierno que está encarcelando gente inocentes, que tienen a compañeros y compañeras como la doctora Ruth López en la cárcel sin justamento, sin cargos claros. Y bueno, estamos aquí este día para lanzar y agregar nuestra voz a esa lucha y decirle a los salvadoreños que la diáspora en Canadá y en otros países estamos pendientes y queremos ayudar a hacer un cambio verdadero en el país.
3: Durante el acto de solidaridad realizado en apoyo a Ruth López, integrantes del Movimiento para la Defensa de la Clase Trabajadora expresó el respaldo de distintos sectores sociales a favor de su liberación.
7: Estamos acompañando este acto de solidaridad por la libertad de Ruth. 364 días detenida por este régimen de excepción en donde defender derechos, señalar la corrupción, señalar la no respuesta, ¿verdad?, a unas múltiples peticiones, señalar una serie de actuaciones y fallas, pues, de este Estado, le ha costado a Ruth estar 364 días encarcelada. Esta mañana, como MDST, estamos acá precisamente, ¿verdad?, como ese acto para exigir la libertad de Ruth. Que ella sepa, que nosotras, como organizaciones, estamos acá presentes acompañándola y que no está sola. Estamos acá precisamente para poder llevar a cabo este acto y poder acompañar, hacer ese señalamiento y demandar la libertad de Ruth. Estamos conscientes de que Ruth es una mujer, como ya se ha mencionado, que ha estado señalando actos de corrupción, ha estado señalando una serie de situaciones a este gobierno que obviamente pues le han costado su libertad. Pero sabemos que Ruth allá adentro también, como se decía, está floreciendo. Está floreciendo otorgando conocimiento, otorgando espacio allá adentro a muchas mujeres que están detenidas al igual que ella. Entonces, en esta mañana, como MDST, estamos haciendo acto de presencia precisamente para decirle que las y los trabajadores también estamos demandando su libertad. Como defensora de derechos humanos, pues sabemos que ella no ha cometido ningún delito y pues exigimos la libertad de Ruth Eleonora López. Libertad para Ruth Eleonora López. ¡Libertad!
3: Como parte de las muestras de solidaridad, el poeta Víctor Acevedo declamó el poema titulado Ruth Florece en Libertad, dedicado a la defensora.
8: Un grito de justicia para el pueblo. Las cadenas del régimen no han podido sellar tus labios de amor. Amor por las madres desamparadas, buscando la semilla de su sangre. Amor por las abuelas con la lluvia en sus ojos, por los nietos arrancados de sus vientres, amor por las hermanas suplicando, exigiendo la libertad de su estirpe. El tiempo en ese calabozo oscuro se estremece con tu presencia infinita, con tu voz llenando los minutos desiertos como palomas en el aire de mayo, señalando el camino hacia la libertad. Tú nunca has dejado de soñar, de luchar por tus hermanas y hermanos, que siempre están afuera de estos muros, golpeando las campanas de odio, tomándolo fuera, estrellarás los libres de tiempo, estandarte de la justicia. Ruth Eleonora López, este día floreces intensamente en los ojos de tus hermanas, en los rostros de tus hermanos, levantando tu espíritu inquebrantable, llevando las palabras hasta tu celda para que escuches las canciones que tumbarán los muros que te aprisionan, para que oigas el viento de mayo, las voces multiplicándose en las calles, tú, de tus madres, de tus abuelas, de tus hijas, vaciando sudor y sangre, pero firmes, porque vuelves con tu convicción intacta, con la fe poderosa sobre tu gente, y puedas increpar al régimen y les grites, ¡tengan decencia! ¡Esto un día va a acabar! ¡No me van a callar! ¡No me van a callar! ¡Nunca! ¡Nunca! ¡Nunca! ¡Libertad para Ruth Eleonora López! ¡Libertad para los presos políticos!
9: ¡En libertad!
3: A continuación conoceremos las condiciones del clima para el día de hoy.
10: Para este lunes, estas son las condiciones del tiempo. Tenemos el flujo del este que continúa llegando acelerado a la región. Tenemos una onda tropical en tránsito que se ubica en el sector de Panamá y estaría transitando por nuestro país en los próximos días. Para este día, muy baja posibilidad de lluvia. Únicamente podríamos tener cielos nublados sobre sectores de la cordillera volcánica, algunas lluvias en el sector occidental y la zona noroccidental del país. Esto en el transcurso de la tarde. El resto del país se va a mantener con cielos parcialmente nublados. En cuanto a las temperaturas, vamos a continuar con el ambiente bastante cálido. En zonas altas, las máximas podrían alcanzar de 26 a 32 grados. En valles interiores, de 33 a 38 grados. Y en la zona oriental, las máximas podrían alcanzar o incluso superar los 40 grados para este día. En el sector costero, las máximas entre 34 y 37. Y en cuanto a las mínimas para la madrugada y mañana de martes, estas en el rango de 13 a 19 en zonas altas. En valles inferiores, 22 a 25. La zona oriental llegando hasta 26, al igual que en el sector costero. Y para la zona costera, tomar en cuenta que para este día continuamos con el fenómeno de mareas vivas, así que mucha atención ante esas condiciones. Eso es todo en cuanto al tiempo, feliz lunes.
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2: Hay hombres que luchan un día y son buenos. Hay otros que luchan un año y son mejores. Hay quienes luchan muchos años y son muy buenos. Pero hay los que luchan toda la vida. Esos son los imprescindibles. Bertolt Brecht.
3: Con estas palabras agradecemos desde este espacio al Papa Francisco, que en paz descanse, por su militancia con la vida, con la naturaleza, con la casa común.
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2: Internacionales.
3: A continuación conoceremos las notas internacionales. Los recortes neoliberales del presidente de Argentina provocaron un colapso histórico en el consumo de carnes vacuna de la nación, según datos del Instituto Argentino de Promoción de la Carne. El consumo anual por capital se desplomó a 44.5 kilos en abril del 2026, el nivel más bajo en dos décadas.

0: En Argentina se acaba de anunciar un paro federal de la salud pública. Esto es para el día miércoles. Esto viene como una saga de lo que fue el paro federal, la movilización federal universitaria y de la educación pública, que reunió 1,5 millones de personas. ¿Por qué la salud pública también? Bueno, porque los constantes recortes del presidente Javier Milei sobre la salud pública hacen que el deterioro sea tal que, por ejemplo, los hospitales universitarios, que son la base de la atención pública, acaban de anunciar que tienen, informábamos la semana pasada, que tienen para un mes más de funcionamiento y se acaba. ¿Por qué tanto? ¿Por qué esa saturación? Bueno, hay que tener en cuenta que Argentina registra niveles históricamente bajos en el consumo de carne, históricamente bajos en el consumo de pan, hay una situación general de falta de empleo, todas razones que hacen que la salud se deteriore. Junto con esto, Argentina tiene un sistema que son las famosas prepagas a las que muchísima gente ha acudido y pagan por mes una salud que a la cual pudieran tener acceso en caso de que se enfermen. Muchísima gente ha dejado de pagar las prepagas. Y entonces van a la salud pública y a su vez la salud pública está desfinanciada. Entonces, quienes entran de verdad en desesperación son los trabajadores de la salud pública, porque están entre con unos sueldos por debajo de la línea de la pobreza, con la desesperación de no poder atender a gente que viene enferma y a la cual informábamos sobre el Instituto Rofo, el Instituto del Cáncer, que han dejado sin financiamiento y gente con cáncer les dicen, mire, lo puedo atender de acá 6 meses. Entonces, de verdad el sistema de salud pública está absolutamente deteriorado y los médicos y los trabajadores de la salud absolutamente desesperados por no poder atender, más allá de su situación salarial. Lo hemos estado viendo y lo hemos estado reportando. De tal suerte que el próximo miércoles, movilización, paro general y movilización federal. Todos los trabajadores de la salud van a un paro y a una movilización a ver si consiguen que el presidente Javier Milei vuelva a financiar la salud pública.
1: La Casa Memoria José Domingo Cañas en Chile, antiguo centro de detención y tortura, lucha por sobrevivir sin financiamiento estatal. Esta situación pone en jaque la formación en derechos humanos de los más jóvenes y la preservación de un espacio vital para no repetir la historia.
2: Memoria. Los rostros de esos hombres y mujeres recuerdan su lucha y en ellos hoy se refleja la vida que les fue arrebatada en este lugar. Casa Memoria José Domingo Cañas, ex cuartel Ollagüe.
3: Al entrar observé el muro que está a la derecha donde decía la frase que aquí se destruyó o se torturó la carne, pero no se destruyó la idea. Leer cada uno de los testimonios o las historias que se reflejan aquí me genera una conmoción interna y me hace pensar mucho en la actitud del ser humano.
2: Como Byron, miles de chilenos aún no saben lo que pasó en Chile. Un horror que podría repetirse si la memoria deja de habitarse cotidianamente.
4: José Domingo Cañas, al igual que el resto de los sitios de memoria en nuestro país, es un sitio precarizado por el Estado. Chile no ha tenido políticas públicas de memoria, entendiendo la política pública, la política que trasciende a los gobiernos, para protección y para el sostenimiento de los sitios de memoria.
2: Cientos de militantes de izquierda fueron aquí detenidos y torturados. Aún 68 de ellos no aparecen. Aquí sus historias viven, se reivindican y se entrelazan con el presente.
4: Contamos con una comisión de observadoras y observadores de derechos humanos que van a los territorios a buscar muestras de violaciones a los derechos humanos que comete el Estado de Chile en el presente, y esto no es antojadizo, esto tiene que ver con la memoria, porque la memoria nos habla de que el Estado tiene una obligación y esa obligación tiene que ver con las garantías de no repetición.
2: garantías que se construyen junto a la sociedad civil, no sin ella, y que en este lugar se despliega en distintos programas de trabajo en derechos humanos que convoca a pasantes universitarios como Alexandra, que viene de España.
5: Cuando se pasó a esta transición a la democracia en España, al final se hizo un pacto de silencio y de olvido, y yo creo que por eso no tenemos esta experiencia como la que hay en Chile, de al menos de tener sitios de memoria.
2: Y que hoy corre en peligro. No hay financiamiento del Estado, arriesgando no solo la memoria, sino también los programas que hoy forman a los más jóvenes.
4: Donde ahí coordinamos con otros espacios de memoria para desarrollar un trabajo ya de una memoria más territorial, para que se entienda cómo las memorias y los procesos relacionados con el terrorismo de Estado, ¿cierto?, abarcan a todo nuestro país.
2: Y con preocupación por cada detalle. Aquí están algunos rostros de los perpetradores.
6: Es una forma de proteger también las memorias y el bienestar de la persona que viene acá, porque también es fuerte que vengan a un lugar que ya tiene una carga súper fuerte emocional para ellos y que vean la cara de su perpetrador.
2: Formas de contar, pero también de ampliar la comprensión de los derechos humanos.
7: Seguir contando lo que mucha gente quiere negar, lo que mucha gente quiere callar, y considero que es muy importante mantener esa línea.
8: El espíritu de estar todo el tiempo recordando y poder cambiar las cosas, que no se repitan.
2: En un mundo donde el fascismo avanza.
1: Con esta información hemos finalizado este espacio de noticias. Les agradecemos por habernos acompañado y les deseamos que tengan una feliz tarde. Bendiciones para todos.
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1: Gracias, Señor, porque a través de tu Espíritu Santo.

Última hora, última hora. Noticia de última hora. Gran acontecimiento a nivel mundial. Miles de personas han desaparecido en diferentes partes del mundo. Según corresponsales de los telediarios del mundo, informan que han desaparecido miles de personas en diferentes lugares, en fábricas, restaurantes, aviones, autobuses, como también personas que se encontraban manejando, y muchas casas que se han encontrado vacías sin saber el paradero de sus habitantes.

Seguimos informando de la situación que el mundo entero está viviendo en estos momentos. Nuestros corresponsales informan que el país de Guatemala es uno de los más afectados en este suceso. Muchas personas tienen su opinión de lo que ha sucedido. Díganos usted qué es lo que ha visto y lo que más le ha impactado de este acontecimiento.

0: reporteros con un ministro evangélico. Díganos usted, por favor, ¿qué opina usted de lo acontecido?
1: Yo estoy consciente de lo que ha pasado. Yo lo prediqué muchas veces en mi iglesia. Lo anuncié en los parques y en los mercados. Y yo decía que un día íbamos a volar con el Señor. 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

Bueno, señores, buenas tardes. ¿Qué tal? ¿Cómo están en este bonito inicio de semana? El lunesito, ya 18 de mayo, nada más y nada menos. Ya pasamos el ombliguito de este mes, ¿eh? Rápido, ¿verdad? Va que huele ese mesecito. El mes de las madrecitas. Que aprovechamos para mandarles un saludo fraternal, ¿verdad? Saluditos también para todos los buenos amigos que ya están conectados con nosotros a través del 92.1 FM. Por ahí también a los que ya están conectados y se reportan a través del 26, 28, 20, 86. Saludos a nuestro

0: de Chapetones, que por ahí me mandó un audio que nos dice:
1: buenas tardes, Carlos. Consejo de una madre del Beto América.
0: Consejos de una madre de Beto América, ¿verdad? Correcto, ahí se la tengo ya lista, mi buen amigo. Gracias por escucharlo por ahí. También dice:
2: buenas tardes, mi querido gato.
0: Buenas tardes, don Manuel.
2: Gracias por el apoyo.
0: Ya sabes, bendiciones.
2: Gracias, Carlito. Ahí me pone un rancherón de los que me gustan a mí. Una sola caída con Marcelo y Aurelio, Carlito, por favor.
0: Una sola caída, Marcelo y Aurelio, ¿verdad?
2: Bendiciones ahí a usted, a su compañero Díaz, a todos sus compañeros de trabajo y a la reinita, no señor Villa, y a saludarme. Bendiciones, Carlito.
0: Bendiciones también, mi buen amigo. Gracias por escucharnos por ahí. Hola, buenas tardes.
3: Hola, buenas tardes. Le hablo de Ozatlán, del barrio Candelaria.
0: ¿De Ozatlán, barrio Candelaria?
3: Quiero que me preocupas por dos canciones.
0: Ajá.
3: Una de María Elena y la otra de lo que dice... Tú que trabajas por una mujer y te mueres cuando dije en el café. Un día me la puse.
0: ¿Cómo?
3: Ahí, pero...
0: ¿Cómo se llama?
3: Así me compraba con las dos canciones.
0: ¿Cómo se llama la...?
3: Por tu sintonía.
0: ¿Cómo se llama la canción? ¿La segunda canción? ¿La segunda canción cómo se llama, Américo? ¿Cómo se llama la segunda canción?
3: ¿Aló?
0: ¿Cómo se llama la segunda canción? ¿Hola? ¿Me escucha, mi buen amigo? ¿Aló? ¿Cómo se llama la segunda canción?

0: Maria. Ay, ay, ay. No, no es esa.
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0: Es romántica. María se moja.

0: escucharía, pero no es esta. Esa es.
1: A las 5 se cierra la barra.
0: Sí, se llama Cruz de Navajas de Mecano. Sí, vamos a ver si más adelante, porque sí, algo romántica. ¿Cómo se...? ¿Su nombre me dijo? José Alberto Quintanilla. Quintanilla. Bueno, con gusto, mi buen amigo. Bendiciones. Bueno. Bueno, ahí está mi buen amigo José Gilberto Quintanilla de Ozatlán. Por ahí nos pide musiquita. Vamos a ver si le complacemos, aunque sea con una, ¿verdad? Hola, buenas tardes.
2: Hola.
0: Buenas tardes, ¿cómo estamos?
2: Hola, Carlita, ¿cómo estás?
0: Bien, bien, ¿usted qué tal, Lolita?
2: Dígale que al día le vas a decir que voy a pasar el radio, estoy bien mal.
0: ¿Cómo?
2: Estoy bien mal y ahí voy a pasar dígame el radio.
0: ¿Y eso?
2: Ay, ya me he puesto bien mal estos días, usted no me puede levantarme.
0: No le creo, doña Lolita.
2: Sí, mira, para hablar estoy buena.
0: Bueno, pero esperamos que se recupere muy pronto, oiga.
2: Primero Dios,
0: correcto, así es. Bueno, ahí le complazco entonces las canciones, oiga. Cariñito de mi vida, ¿quiere?
2: Ay, amor de mis amores. Cada fuerte, yo me lo bendí, me lo cuide hoy.
0: Gracias, igualmente, oiga.
2: Bueno.
0: Ahí está doña Lolita también reportándose desde de Zacatecoluca es. Así que con gusto, vamos a ir complaciendo rápidamente a esta hora de la tarde, 3:14 minutos.

llegando Evaldo Marín, saludito por ahí, un buen amigo. Volvió, dice, a reportarse. Volví, me dijo. Saludito por ahí, mi buen amigo. Me está solicitando un chiquito con gusto, ¿verdad? Doña Blanca Mercado de Tecapa.

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Manuel Ramos, que lo escuchen Gualache, mi buen amigo, saludito por ahí. También a José Cándido Lemos del Chilar, el mero mero. Juan Alberto García de San Agustín, también que ahí se estaba reportando. José Eduardo del Focotillo. Y doña Modesta Ayala de Río Frío, ¿verdad? También saludamos a doña Conchita hasta Honduras. Por ahí nos pide musiquita de Bertín y la Dos. Lalo, saludos a. Saludos y feliz tarde, me dice, con gusto, bendiciones por ahí, doña Conchita. Seguimos complaciendo, 1,000,000 de primaveras.

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0: Seguimos complaciendo. Yo creo que esta no los había sonado, la verdad. Que no me di cuenta. Pero espero que no. Saludamos por ahí a... quiero ver que tengo más. Doña Moisés Ayala, que por ahí ya se reportó, ¿verdad? Desde Río Frío. También doña Isabel Peña, dice.
1: Hola, buenas tardes.
0: Buenas tardes.
1: Le hablo de aquí de Cabañas, Juarán.
0: Ajá.
1: Quería que me pusiera la canción El Último Beso de Vicente Fernández.
0: Con gusto, ¿y le suena más adelantito?
2: Buenas tardes, los saludos del plantel Cabañas. Por favor, quiero que me complazca con la canción Mar de Vino. Gracias.
0: Con gusto, mi buen amigo. Ahí le suena también un Mar de Vino más adelantito. Gracias a toda la gente que se está reportando a través del 26, 28, 20, 86. Bendiciones para

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1: Y no paramos de complacer buena música, por supuesto. A esta hora de la tarde, llegamos a las 4:23 minutos. Saludamos por ahí a nuestro buen amigo Don Lucio Portillo, que se estaba reportando ahí de Chirilagua. Me está solicitando musiquita con gusto. También saludamos, dice, hola, me complace con la canción Amelia de Bertín Hilalo. Lo sintonizo en Río Frío, dice Rubidia. Saluditos a Rubidia, gracias por escucharnos por ahí. Y vamos a seguir nosotros, ¿verdad? Complaciendo, deleitándonos con buena música.

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Saludos a mi buen amigo Medardo Evado Marín, que por ahí me dijo, saludos a todas las lindas mujeres de por ahí. Bueno, saluditos también hasta Berlín, barrio San José. Saludos para nuestro buen amigo Antonio Lara, que saluda a su esposa y a toda su familia, ¿verdad? Así que muchas bendiciones, gracias por estar escuchando. También dice... por ahí Oscar Rivera dice, buenas tardes, ¿cree que me pueda poner dos cartas y una flor? Feliz tarde, dice, feliz tarde, con gusto, ahí le suena, le suena.

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0: Bueno, tenemos más saluditos, ¿verdad? Gracias de verdad a toda la gente que se reporta con nosotros a través del 2628-2086. A los, bueno, a nuestros buenos amigos que me pidieron doble canción, dos canciones. Pues ahorita vamos a ver si complacemos algunas, ¿verdad? Algunas canciones van a sonar después de los comerciales de las 5 porque no salgo, ¿verdad? Pero ahí van a sonar, hasta las 5 y media tengo para sonarles musiquita, así que ahí les van a quedar sonando, ¿verdad? Saludamos también a Miriam González, dice buenas tardes Carlitos, aquí saludándolo y al mismo tiempo quiero que me, por favor, me complazca con la canción de los Tigres del Norte, Los Amores Roban Tranquilidad, dice. Bueno, con gusto. También Miguel Ayala dice, buenas tardes, don Carlos. Le saluda y le escribe Miguel Ángel desde Ozatlán. Quería pedirle un favor que tal vez me pueda programar y hacer sonar dos canciones, La Baraja Bendita y Verdades Amargas. Vamos a ver si con una le complacemos porque ya no tengo chance, mi buen amigo. También nos mandaron otro audio por ahí, a ver qué nos dicen.
1: Hola, hola, muy buenas tardes.
0: Buenas tardes.
1: Les saluda siempre su servidor y amigo Abelardo
0: Abelardo
1: Quintanilla.
0: Saluditos.
1: De aquí de

0: Don Marín,
1: Abelardo, saludos.
0: quisiera felicitarlo muy especialmente, don Carlos, porque a pesar de los años, usted sigue al pie de la lucha y sus modales de ser un locutor que trabaja en la radio preferida de mi persona no ha cambiado. No ha cambiado, don Carlos.
1: Seguimos, seguimos, ¿verdad?
0: Lo felicito por eso.
1: Muchas gracias,
0: porque
1: amigo.
0: A pesar de que uno tiene sus distanciamientos de la radio,
1: correcto,
0: usted sigue complaciendo a medio mundo.
1: Así es, mi amigo.
0: Muchísimas felicidades por eso, don Carlos. Le saluda su servidor y amigo Abelardo Soriano. Otra compañera que mucho, mucho recuerdo yo, que quizás por alguna razón, ¿verdad?, tuvo que abandonar el país. La siento mucho porque era una mujer complaciente también, igual
1: sí,
0: a su persona.
1: Es verdad. A doña Kenny, saluditos por ahí, ¿verdad? Gracias, mi buen amigo, bendiciones, gracias por estar siempre con nosotros y pues nosotros lo hacemos de la mejor manera que podemos y para complacerlos a ustedes, ¿verdad?, que siempre están ahí al pie del cañón con este bonito programa y todos los programas que se dan acá en la radio y canal. Así que vamos a seguir complaciendo. Por ahí todavía tengo que saludar a los cumpleañeros que tengo. Creo que tengo algunos por ahí, si no me equivoco. A ver, este ya estuvo. Sí, estos ya subieron. El domingo, este ya estuvo también. A ver, sí, estos ya estuvieron, ya. Pero sí tengo algunos ahí para saludar todavía, ¿verdad? Tengo ahí a Raúl Humberto Penado, que estará cumpliendo años el 22, 60 añitos. Los saludos de parte de su esposa Rosalina Gaitán, dice, de Santa Elena. Ramiro Humberto Penado cumple años el 31. Es el mismo, ¿verdad? Es que ese es el detalle, que me lo pusieron dos.

Ramiro Humberto Penado cumple años el 31, dice. De parte de Rosalina Gaitán, su mamá. Ah, sí, sí, ahí está el detalle. O sea, la misma persona, pero ahí es su hijo y a su esposo, ¿verdad? Ahí está el detalle, esa es la confusión. Pero bueno, saluditos y muchas gracias por anotar acá a los compañeros Magali, Elizabeth Hernández.

del 7, 82 años, el 22, en Berlín, en La Chicharra. Los saludos de parte de Edwin, su amigo. Y doña Imelda, que está cumpliendo años hoy, ¿verdad? Por ahí le estamos saludando doña Hila y todos los buenos amigos. Así que muchas felicidades a Imelda, que siempre está acá también al pie del cañón. Hoy está de vacaciones, le mandamos un saludito.

44 años en la playa del Espino. Miguel Castro lo saluda, pero no me dijo cuándo, mi amigo. No me dijo cuándo, no dice ahí, o si me olvidé anotarlo.

hasta San Simón Los Horcones, Bajolempa, saluditos, bendiciones. Son los cumpleaños que tenemos por ahí. Así que muchas felicidades, que se la pasen de lo mejor. Muchas bendiciones. Vamos con esta bonita canción. Los amores roban tranquilidad de los Tigres. Por ahí a Miriam González. Saludos, bendiciones.

Con esta canción me despido. Gracias a todos los buenos amigos que se reportan con nosotros, a los que están ahí pendientes siempre también de la 92.1 del FM y canal Siempre Contigo. Nos escuchamos el día quiero ver jueves. Mañana no vengo, ni el miércoles, porque tengo salidas mañana y pasado mañana. Le voy a quedar mal ahí, dos días nada más. Pero venimos jueves, si no me equivoco, y viernes, ¿verdad? Primero Dios. Así que muchas bendiciones, cuídense mucho, que tengan una excelente tarde, noche, que descansen, ¿verdad? Chao, chao, muchas bendiciones.

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0: en nuestro país. A continuación, los titulares. Hoy se cumple un año de la detención de Ruth López, abogada de Cristosal. Especialistas alertan sobre concentración de poder en El Salvador. AES, El Salvador aplicará ajustes por cobros irregulares en facturas. Así iniciamos Voces en Contacto.
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0: Iniciamos la información. La abogada de Cristosal fue capturada el 18 de mayo de 2025 sin orden judicial y continúa bajo proceso reservado.

0: observado. Organismos internacionales y familiares exigen su liberación y denuncian la falta de garantía en el caso. Ariadna Montes nos informa.
1: Hoy se cumple un año de la captura de la abogada Ruth López, jefa de la Unidad Anticorrupción y Justicia de Cristosal. La relatora especial de la ONU sobre la libertad de reunión pacífica y de asociación, Gina Romero, recordó que en 2025, junto a otros relatores, se emitieron alertas al gobierno salvadoreño sobre la detención de López, situación que, según afirmó, continúa sin resolverse. Ruth López fue detenida en su vivienda el 18 de mayo del año pasado, sin orden judicial, y permaneció desaparecida durante 32 horas bajo custodia estatal. Posteriormente, los cargos fueron modificados y el proceso declarado bajo reserva total. La fiscalía cambió la acusación de peculado a enriquecimiento ilícito, sin ofrecer explicaciones públicas. La relatora Romero recordó que la Comisión Interamericana de Derechos Humanos otorgó medidas cautelares que aún no han sido implementadas. Señaló además que el caso de López refleja un patrón de criminalización contra quienes denuncian corrupción y abuso de poder, e instó al gobierno a garantizar un juicio justo y condiciones seguras para los defensores de derechos humanos. Organismos internacionales y familiares continúan exigiendo transparencia, respeto al debido proceso y la liberación inmediata de Ruth López, cuyo caso se ha convertido en un símbolo de la situación de los derechos humanos en El Salvador bajo el régimen de excepción.
0: Siempre en el mismo tema, frente al penal de Izalco, el clamor fue claro: Ruth López, libertad. A un año de su captura, organizaciones sociales y ciudadanos se concentraron con pancartas y consignas para denunciar lo que consideran una detención arbitraria y sin garantías constitucionales. Ariadna Montes con la información.
1: Frente al penal de Izalco, el clamor fue claro: Ruth López, libertad. A un año de su captura, organizaciones sociales y ciudadanos se concentraron con pancartas y consignas para denunciar lo que consideran una detención arbitraria y sin garantías constitucionales. El movimiento sostiene que la jefa de la Unidad Anticorrupción y Justicia de Cristosal es una presa política del régimen salvadoreño y exige respeto al debido proceso, transparencia y su pronta liberación. Este tipo de movilizaciones se han convertido en un símbolo de resistencia y visibilización internacional sobre la situación de los defensores de derechos humanos en El Salvador bajo el régimen de excepción.
2: ¡Libertad para Ruth Eleonora López! ¡Libertad para los presos políticos!
3: ¡Ruth Florece
2: en libertad! ¡Ruth Florece en libertad!
1: La concentración pacífica inició sobre la carretera principal que conduce al penal, donde los asistentes desplegaron pancartas y consignas en apoyo a la jurista. A través de altoparlantes se escucharon mensajes reclamando su libertad. La jornada incluyó expresiones culturales y artísticas. Mauricio Mismit, representante de pueblos originarios, dedicó palabras de respaldo a López y entonó cantos con guitarra. El poeta Víctor Acevedo declamó un texto titulado Ruth Florece en Libertad.
2: Un grito de justicia para el pueblo. Las cadenas del régimen no han podido sellar tus labios de amor. Amor por las madres desamparadas, buscando la semilla de su sangre. Amor por las abuelas con la lluvia en sus ojos, por los nietos arrancados de sus vientres. Amor por las hermanas suplicando, exigiendo la libertad de su estirpe. El tiempo en ese calabozo oscuro se estremece con tu presencia infinita, con tu voz llenando los minutos desiertos, como palomas en el aire de mayo, señalando el camino hacia la libertad. Tú nunca has dejado de soñar, de luchar por tus hermanas y hermanos, que siempre están afuera de estos muros, golpeando las campanas de odio, tomándolo, extrañarás los libres, estandarte de la justicia. Ruth Eleonora López, este día floreces intensamente en los ojos de tus hermanas, en los rostros de tus hermanos, levantando tu espíritu inquebrantable, llevando las palabras hasta tu celda, para que escuches las canciones que tumbarán los muros que te aprisionan, para que oigas el viento de mayo, las voces multiplicándose en las calles, de tus madres, de tus abuelas, de tus hijas, vaciando sudor y sangre, pero firmes, porque vuelves con tu convicción intacta, con la fe poderosa sobre tu gente, y puedas increpar al régimen y les grites: tengan decencia, es un día, va a acabar, no me van a callar, no me van a callar, nunca, nunca, nunca. Libertad para Ruth Eleonora López, libertad para los presos políticos.
3: Ruth Florece
4: en libertad, Ruth Florece en libertad.
1: Lourdes Palacios, del Comité de Familiares de Personas Presas y Perseguidas Políticas, COFAPES, afirmó que el encarcelamiento de López es injusto y estaría vinculado a su labor en temas de transparencia y anticorrupción.
5: Como Comité de Familiares de Personas Presas y Perseguidas Políticas de El Salvador, COFAPES, junto con decenas de organizaciones aquí presentes que ya van a ir participando, cada una de ellas, estamos acá porque hoy se cumplen 364 días del encarcelamiento injusto de Ruth. Y decimos que ella está presa porque denunció la corrupción. Ruth está presa porque exigió transparencia en la gestión pública. Ruth está presa porque solicitó a la institucionalidad de este país que actuara y se investigara esa corrupción, ese mal uso de fondos. Por eso está presa Ruth, por exigir que el Estado salvadoreño cumpla su rol constitucional. Ruth está presa porque acompañó la lucha en defensa de los derechos humanos de decenas de organizaciones en este país. Ruth está presa porque también acompañó la lucha para que se prohibiera la minería metálica en este país. Recordemos que en mayo de ese año, Ruth había participado también en la campaña de recolección de firmas para que se presentara a la Corte Suprema de Justicia la inconstitucionalidad por la actual ley de minería. Por eso está presa Ruth. Porque ella quería una sociedad salvadoreña con democracia, con justicia, en paz. Sin embargo, lo que ahora se conoce desde el sistema que tenemos ahora en El Salvador, como esta judicialización que se hace del caso de Ruth, la tienen a ella incomunicada, sin derecho a la visita familiar, sin el cumplimiento de las reglas de Nelson Mandela, que obligan a los estados a respetar a las personas privadas de libertad y que no se les impongan tratos crueles, inhumanos y degradantes. Pero desde el inicio, desde el momento de su captura, ya 364 días, lo primero que hicieron con ella fue incomunicar y apareció unas horas después y fue donde estaba. Eso se llama desaparición forzada. El Estado la ha tratado irrespetando esas reglas de Nelson Mandela, irrespetando los derechos humanos. Porque cualquier persona que encuentre condición de privación de libertad debe respetar sus derechos humanos.
1: Organizaciones indígenas coincidieron en que su captura refleja un giro autoritario en el país. La

0: persecución a defensa de derechos humanos se ha sido en vuelo de las tensiones que atraviesa El Salvador bajo el régimen de excepción impuesto por el gobierno salvadoreño desde el año 2022. Escuchemos el siguiente material.
1: En mayo de 2026, se cumple un año desde la captura de Leonora López, jefa de la Unidad de Corrupción y Juez de Cristosal. El caso se ha convertido en un emblema internacional sobre la situación de los defensores de derechos humanos en El Salvador bajo el régimen de excepción. Esta es una cronología detallada de los hechos, basada en reportes de organismos internacionales, expedientes oficiales y comunicados de prensa. 2025, la captura y la incertidumbre. 18 de mayo, 11 de la noche, Ruth López es detenida por agentes de la Policía Nacional Civil en su residencia. Durante las primeras horas, no informa a sus familias ni abogados paradero ni vivos de la detención.
2: Su detención, como la de otros defensores, fue un impacto muy fuerte, no solo para los defensores de derechos humanos, sino para la población y los profesionales en general, porque ahora, un año después, esto quiere decir humillarse antes de expresarse libremente. En cualquier país, esto no debe ser así. De aún no sentir la tranquilidad de expresarse y exponer sus ideas o sus críticas frente a los gobernantes de turno.
1: 19 a 20 de mayo, Cristosal y diversas organizaciones internacionales denuncian una desaparición forzada de cortación. Instituciones como Amnistía Internacional y Human Rights Watch emiten alertas exigimación oficial.
2: La detención de Ruth se enmarca en un contexto de un régimen de excepción, que sigue vigente, que no se levanta la medida, a pesar de que se supone que ya hay más seguridad, ya no hay tasas de homicidios, pero por más los organismos tan reconocidos como la Comisión Interamericana de Derechos Humanos hagan un llamado al Estado de El Salvador para que se levante, para que termine el régimen de excepción, esta medida sigue vigente, va prorrogando mes a mes.
1: 21 de mayo, las autoridades man que se encuentra en custodia y se le imputa el delito de enriquecimiento ilícito, cargos que sus defensores califican de fabricados y con fines de persecución política. Junio de 2025, el inicio del proceso judicial. 4 de junio, durante su audiencia inicial en Salvador, aparece escoltado por patrullas. En una versión a los medios, sostiene: soy inocente y voy a demostrarlo. Exijo un juicio público para que la gente sepa por qué estoy aquí.
2: La detención de Ruth, la detención de Alejandro, previamente la de Fidel Zavala, luego la abogada Naya Osa, generaron una ola de preocupación, pero de autotensión también, o de autocensura. Y eso se nota, o sea, es bastante perceptible identificar que las personas se piensan antes de dar una opinión, sobre todo de car público.
1: Junio a agosto, el PRO entra en una fase de reserva para... Se reporta que López permanece en condiciones de incomunicación intermitente, limitando el acceso a su equipo legal.
2: Cuando la vimos con una Biblia custodiada por la Policía Nacional Civil, una de sus demandas mientras iba juzgado era que el juicio público, porque este juicio penal que está afrontando Ruth es reservado. Eso quiere decir que nadie puede dar declaración sobre el juicio, ni la fiscalía, ni sus abogados defensores, ni su familia. No podemos enterar qué está pasando en ese centro judicial. Y esa reserva no tiene ninguna razón de ser. ¿Cuál es el motivo para que el juicio sea reservado?
1: Septiembre de 2025, intervención internacional. 23 de septiembre, la Comisión Interamericana de Derechos Humanos, IDH, otorga medidas cautelares a favor López. El organismo reconoce el riesgo inminente a su vida e integridad y solicita al Estado salvadoreño revisar su prisión preventiva y cesar la incomunicación. Noviembre de 2025, reconocimiento global. 12 de noviembre, Ruth López es galardonada con el premio a la Hada de Derechos Humanos destacada en Litsky Awards. Su colega de Cristosal y su pareja reciben el premio en su nombre, destacando que su detención es una represalia por denunciar casos de corrupción gubernamental. Marzo de 2026, los 300 días y nuevos galones. Desde marzo, se anuncia que López distinguida premio Sir Henry 2026 por su labor en defensa del Estado de Derecho. Es el sexto reconocimiento internacional que recibe desde que fue encarcelada.
2: Acababa de ser galardonada como una de las profesionales más paradigmáticas por la BBC. Entonces la detención vino días, semanas después de conocimiento. Eso pudo haber sido muy clave para que la detención de Ruth adquiriera esas dimensiones. Y además, Ruth también estuvo en una audiencia temática ante la Comisión Interamericana de Derechos Humanos. La audiencia fue en noviembre del 24. Entonces, ella estuvo en una audiencia. Esto quiere decir que estuvo frente a los miembros de la Comisión Interamericana de Derechos Humanos exponiendo las violaciones cometidas por el régimen de excepción, la poca o nula actuación de la Sala Constitucional para resolver las corpus o estas iniciativas de reforma a la Constitución.
1: 14 de marzo. Medios locales.

0: e internacionales reportan que la abogada cumple 300 días en prisión. Cristosal denuncia las irregularidades procesales persisten y que no se ha habido una revisión de las medidas de Lares.
1: La Constitución dice que se puede imponer pena de prisión, pena perpetua, perdón, a violadores, a homicidas y a terroristas. Un terrorista puede entrar cualquiera, no necesariamente solo alguien que pertenezca a una pandilla. Es incertidumbre, es inseguridad jurídica, ya está provocada. Ya no tenemos un Estado constitucional de derecho, ya no hay nadie quien controle al poder.
0: Mayo de 2026, el presente. Ruth López cumple un año exacto en Sion. Su caso continúa bajo régimen de prisión activa. Mi comunidad internacional incrementa la sobre el gobierno salvadoreño para su liberación inmediata.
1: Bueno, Ruth, cuando fue capturada, que se hizo muy paradigmática frase, que dijo, tengan decencia, que todo esto va a pasar. Y yo tengo fe que esto va a pasar, no sabemos cuándo, no podemos fecha. Para Ruth, yo sé que es una mujer fuerte, tiene mucha resiliencia, entonces esa misma fuerza y esa misma resiliencia es la que tenemos que tener afuera. Los que estamos afuera, pero no olvida ni a ella, los demás defensores de derechos humanos. ¿Eh?
2: En más información, en la Universidad de El Salvador, especialistas en Derecho y Análisis Político advirtieron que la concentración de poder en el Ejecutivo está debilitando la democracia y los controles institucionales durante la jornada 15 de la Cátedra Permanente de Estudios de la Realidad Nacional e Internacional. Arina Monte, la información.
3: En la jornada 15 de la Cátedra Permanente de Estudios de la Realidad Nacional e Internacional, organizada por la Facultad de Ciencias y Humanidades de la Universidad de Salvador, dos especialistas en Derecho y Análisis Político pusieron sobre la mesa ocupaciones del rumbo institucional del país. La abogada e investigadora Roxana Cardona advirtió que El Salvador atraviesa una transformación política marcada por la concentración del poder en el órgano ejecutivo, que, según lo, ha dado al legislativo y al judicial en una posición subordinada. Para Cardona, esta dinámica está alterando el modelo republicano establecido en la Constitución y configura un sistema híbrido con controles debilitados y menor independencia institucional.
4: El tema es la alteración del legislativo en El Salvador, cómo nos encontramos, cómo hemos pasado nosotros de una democracia a una falsa democracia, en donde las leyes prácticamente son nacidas desde el Ejecutivo para ser aprobadas inmediatamente por las legislativas. Entonces ahí nos convence que tenemos una democracia, aun cuando existen tres poderes del Estado, el Ejecutivo, el Legislativo y el Judicial. Dos prácticamente no han desaparecido, pero sí están subordinados al Ejecutivo. Por lo tanto, el artículo 85 de la Constitución empieza a cambiarse, porque ya no estamos de una red. Porque estamos hablando casi de un autoritarismo, pero sí de un híbrido, en donde solo una sola persona ha monopolizado y ha centralizado el poder. Aunque se convierte en un son de papel, y el otro es consciente de los errores o bien las violaciones que se están cometiendo.
3: Por su parte, el abogado Guillermo García, integrante del Movimiento para la Defensa de la Clase Trabajadora, analizó el impacto de esta situación en los derechos humanos y en la política nacional. Explicó que un régimen político define cómo se organiza y ejerce el poder, incluyendo la relación con la oposición y la prensa, y mencionó casos de ciudadanos que han abandonado el país por temor a procesos judiciales o encalamientos. El tema del exilio no es nuevo. En julio de 2025, Úrsula Indacochea, representante de la Fundación para el Debido Proceso, declaró ante la Comisión Interamericana de Derechos Humanos que al menos 130 personas habían ido de El Salvador en los primeros meses de año, entre ellas periodistas y defensoras de derechos humanos. Los organizadores de la cátedra subrayaron que el objetivo de estos encuentros es abrir espacios de análisis y debate sobre la cultura nacional e internacional, en un momento en que la discusión sobre democracia y poder político se vuelve cada vez más urgente.
2: Permítanos una breve pausa y continuamos con Voces en Contacto.
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2: ¿Recordás lo que negó la procuradora Caballero?
3: Así como lo informé al Comité contra la Tortura, en el periodo no he recibido un solo caso de tortura en que sea haya sido denunciado en la institución que presido.
2: Pues los datos dicen otra cosa. Un registro oficial de la MIS Procuraduría de Derechos Humanos revela que, mientras ha estado vigente el régimen de prisión, al menos 1.094 denuncias de violaciones a derechos que señalan agentes del Estado, que fueron presentadas ante la institución que dirige Raquel Caballero. Las denuncias incluyen 208 hechos de muerte o custodia dado y acciones sexuales. 22 hechos de tortura, las que la procuradora dijo que no existían. 61 tratos crueles e inhumanos. 1.662 capturas fuera de ley. 48 detenciones forzadas. 66 desplazamientos obligados. ¿Quiénes son los más señalados? La Policía Nacional Civil en primer lugar, con responsabilidad en el 72% de los abusos denunciados. Siguen sentencias penales a fuerza armada. ¿Investigas estos casos? Por ahora, no se sabe. Hasta el 31 de diciembre de 2025, la PDDH mantenía bajo reserva total al menos 369 expedientes de investigación vinculados con Jimen.
0: Entre de la investigación completa en la web de los miembros de la Alianza Periodística Intermedios.
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6: Continuamos con Voces en Contacto. Vamos a conocer cómo será la información del clima a través de El Observador Informa del Ministerio de Medio Ambiente y Recursos Naturales.
7: Para este lunes son las condiciones de tiempo, tenemos el flujo del este que continúa llegando acelerado a la región, tenemos una onda tropical en tránsito que se ubica en el sector de Panamá y estaría tratando por el país en los próximos días. Para este día, baja posibilidad de únicamente poder tener cielos nublados sobre la cordillera volcánica, unas lluvias en el sector occidental y la zona noroccidental del país. Es en el transcurso de la tarde, el resto del país se va a mantener con cielos parcialmente nublados. En cuanto a las temperaturas, vamos a continuar con el ambiente bastante cálido. En zonas en las máximas podrían ser de 26 grados, en interiores de 3 a 32 y en la zona oriental las máximas podrían alcanzar o incluso superar los 40 grados para ese día. En el sector costero las máximas entre 34 y 37 y en cuanto a las mínimas para la madrugada mañana de martes, las en el rango de 19 en altas, los interiores 25, la zona oriental llegando hasta 26, al igual que en el sector costero. Y para la zona costera, tomar en cuenta que para ese día continuamos con el fenómeno de mareas vivas, así que mucha atención a esas condiciones. Eso es todo en cuanto a tiempo, feliz lunes.
6: Continuamos con la información. Eneida Abarca entregó una carta al ministro de Justicia y Seguridad, Gustavo Villatoro, solicitó información sobre el paradero, dijo Ernesto Abarca. Desaparecido desde el año 2023, denunció la falta de respuesta oficial, obstáculos en su búsqueda y la eliminación de un mural en memoria del joven. Adiad Montes con la información.
8: Eneida Abarca presenta carta al Ministerio de Justicia y Seguridad Pública dirigida al ministro Gustavo Villatoro solicitando información sobre la desaparición de su hijo, Carlos Ernesto Santos Abarca. La madre recordó que en mayo de 2023, el ministro aseguró que existían indicios de que su hijo estaba vivo y el caso no estaba vinculado al crimen organizado. Sin embargo, denunció que tras pedir detalles en